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1: Muy, pero muy buenos días. Bienvenidos a otro programa más de Franja Roja, correspondiente hoy día martes 18 de agosto del año 2026. La actual temperatura en la capital departamental de Itapúa es de 18 grados. Se anuncia una máxima de 24 para hoy. Jornada que será marcada por un clima que irá tornándose de fresco a algo cálido, con cielo parcialmente nublado, vientos del sur. Se anuncian varias algunas lluvias dispersas en el departamento de Itapúa, en una temperatura máxima que rondaría los 24 grados centígrados para esta jornada. 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La temperatura actual, repito, en esta jornada en esta mañana de martes, 18 la actual temperatura. Se anuncia una máxima de tan solo 24 grados para la jornada de hoy. Primeros títulos: en solo 3 días retiraron 30 motos de la costanera de Encarnación. Unas 30 motocicletas fueron retiradas de circulación durante 3 jornadas consecutivas de controles realizados en la zona de la costanera de Encarnación, según informaron desde la comisaría segunda de esta capital departamental, en operativos que fueron desarrollados conjuntamente con agentes de la Policía Municipal de Tránsito, y se enfocaron directamente en motociclistas que incurrían en diversas infracciones. Otro título, y bastante destacado por cierto, que sucedió ayer: como colorido festejo llevó alegría a pacientes de urgencias pediátricas en Encarnación. La celebración por el Día del Niño reunió a donaciones de ciudadanos y comercios que permitieron brindar un momento especial a los pequeños pacientes del Hospital Básico. Jornada de alegría, color y sonrisas que se vivió especialmente en el área de urgencias pediátricas del Hospital Básico de Encarnación, en donde los niños se encontraban recibiendo atención médica y fueron sorprendidos con un agasajo especial por el Día del Niño, esto en la mañana del día de ayer. Hay que recordar, el Hospital Básico es específicamente el ex Hospital Regional de la ciudad de Encarnación. Otras informaciones del ámbito nacional: requisan celular de la cárcel de Mingaguazú tras amenazas. Agentes guardiacárceles del centro penitenciario de Mingaguazú requisaron este fin de semana último un aparato celular tras recibir una denuncia por parte de una mujer quien manifestó haber recibido amenazas de muerte. La denuncia verbal fue realizada en presencia del director del establecimiento y del consejo asesor. La denunciante señaló como presunto responsable a una persona privada de libertad alojada en el módulo 6 de la planta alta. O sea, sabía muy bien de dónde venía la amenaza. Ante la situación, la gravedad y conforme a los protocolos, el director del establecimiento dispuso la realización de una requisa preventiva con el acompañamiento de agentes de la Policía Nacional. Durante el procedimiento incautaron un celular modelo 1190, mirá, de color negro, que contenía una tarjeta SIM, además de su cargador. Y más detalles vamos a estar ampliando. La policía recuperó institucionalidad y operatividad en 3 años de gestión, asegura Riera. Al hacer un balance de estos 3 años de gestión al frente del Ministerio del Interior, el ministro Enrique Riera sostuvo que uno de los principales resultados fue devolver la institucionalidad a la Policía Nacional, con una mayor autonomía en sus decisiones operativas y presupuestarias y una menor injerencia externa. Afirmó que este proceso estuvo acompañado por una reducción del 40% de los hechos punibles. Accidente en Pedroso: chofer de camión ignoró la rampa de frenado y pasó de largo, dice la información, y de hecho se ve en la Imagen de circuito cerrado de televisión. El accidente vehicular que se cobró 5 vidas en la zona de Pedroso y Bacaraí pudo haberse evitado. El conductor del camión pudo haber ingresado a la rampa de frenado. Sin embargo, ignoró el mecanismo de emergencia establecido en el lugar precisamente con la intención de evitar accidentes y pasó de largo. Las imágenes de circuito cerrado muestran el momento en el que el camión ignoró la rampa de emergencia sobre la ruta I-02 y continuó su marcha a alta velocidad antes.

operativizar una serie de allanamientos en el lugar, cosa que no pudimos hacer porque en un camino vecinal fuimos interceptados por un vehículo del cual empiezan a disparar a la Fuerza Especial de la Senat, relató. Esto vamos a estar también seguramente ampliando. Contralor ratifica uso discrecional de transferencias en la administración de Prieto. El Contralor General de la República, Camilo Benítez, ratificó que una de las irregularidades detectadas en la Municipalidad de Ciudad del Este durante la gestión de Miguel Prieto fue el uso discrecional y excesivo de transferencias para el pago de contrataciones. Indicó que la administración del líder de Yo Creo se realizaba, durante su administración se realizaban contrataciones directas, sin control y sin pasar por el proceso de contrataciones. Y Peña reveló que AMLO condicionó la Unidad Colorada para frenar su candidatura presidencial. El jefe de Estado, Santiago Peña, reveló que el exmandatario y líder del Movimiento Colorado Ñatete, Mario Abdo Benítez, condicionó la Unidad Colorada a que se desista de sus aspiraciones presidenciales para las elecciones generales del 2023 pasadas, pretendiendo que se limite a pugnar por un cargo distrital. El planteamiento dentro de la Operación Cicatriz y luego Concordia era en Capital que yo sea candidato a intendente de Asunción. Ese fue el planteamiento formal y concreto por parte del expresidente Mario Abdo, a lo cual yo me negué, refirió el mandatario. Mira lo que es. Yo recuerdo que en una oportunidad a Santiago Peña le hicieron una entrevista aquí en Encarnación, de que si es que, o sea, le preguntaron si es que se iba a candidatar para la intendente de Asunción y él dijo categóricamente que no. Eso yo estoy hablando del año ya 2000, y sí, después de las elecciones generales del 2018. Sindicato, ahora entiendo por qué se le hizo la pregunta. Sindicato Nacional de Médicos ratifica huelga general tras reunión fallida con el gobierno. El Sindicato Nacional de Médicos confirmó la realización de una huelga general de una semana programada del 24 al 28 de agosto tras el fracaso de la mesa de diálogo con las autoridades del Ministerio de Salud Pública y Bienestar Social. Solicitan un reajuste salarial que se les viene postergando desde el año 2012, según señalan algunas informaciones que marcaron la jornada informativa del día de ayer y dan inicio a la informativa de hoy.

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Seis de la mañana con 28 minutos en la República. Noticias del ámbito futbolístico. Julio Enciso rompe récord. Julio Enciso, media punta de 22 años, se convierte en el futbolista paraguayo más caro de la historia en cuanto a transferencias. El Ipswich Town hizo oficial su regreso a la Premier League inglesa desde el francés Racing de Estrasburgo, y su nuevo club paga unos 30 millones de euros más variables. Ha firmado contrato por 5 años hasta el 2031, confirmaron desde la institución. Mundialista con Paraguay aterriza de vuelta a la liga más competitiva del mundo, y según Fabricio Romano, especialista en fichajes, el Ipswich desembolsará un monto nunca antes destinado a la compra de un jugador. Enciso no solamente se convierte en el paraguayo récord, sino también es el jugador más caro de la historia de su nuevo club. En el rubro, encabeza la lista y supera a Juan Manuel Iturbe, que tenía el récord de ser transferido en 24.5 millones de euros desde el Hellas Verona al Roma de Italia. En tercer lugar quedó Miguel Almirón, por quien el Newcastle de Inglaterra pagó cerca de 20 millones de euros. Julio pasó la segunda mitad de la temporada 2024-2025 en el Ipswich Town, cedido por el Brighton, marcando 2 goles en 13 partidos. Durante su reciente temporada con el francés Racing de Estrasburgo, convirtió 12 goles y 9 asistencias, formando parte de un equipo que alcanzó las semifinales tanto de la Liga de Conference de UEFA como de la Copa de Francia. ¿Y cómo quedan los paraguayos? A ver, primero que nada, hablar del monto de la transferencia. 30 millones de euros. De eso, al jugador, por el solo trámite, por la transferencia, solamente le queda el 20% según el reglamento FIFA de fichajes y compras. Es decir, Julio Enciso se va a embolsar con la sola firma 6 millones de euros. ¡Hala! ¿Qué tal? ¿Cómo quedó la lista de los jugadores paraguayos más caros de la historia?
Julio Enciso, la joya, fue presentado como el nuevo jugador del Ipswich Town de la Premier League y la operación se realizó en un momento que en un moneto que ronda los 30 millones de euros, una cifra que pone a la joya como el jugador paraguayo más caro de toda la historia. Enciso superó de esta manera a Juan Iturbe, quien cuando pasó del Hellas Verona al Roma en 2014 pagaron por él 24,5 millones de la moneda europea. Iturbe está jugando en Cerro ahora. Con esta actualización, pues eso ya fue en el 2014, Tony, ¿verdad? Lo de Juan Ignacio Iturbe. ¿Sí o no? Creo que sí. No sé si estás en condiciones de ayudarme. Con esta actualización así queda la lista de los jugadores más paraguayos, más caros de la historia. Estamos hablando de compatriotas. Enciso, el primero. Lo sigue Iturbe, quedando en tercer lugar Miguel Almirón, quien en el 2019 había ido del Atlanta de la MLS al Newcastle por 24 millones de euros. El cuarto lugar es para Roque Santa Cruz, quien fue adquirido por el Manchester City en 21 millones de euros en el 2009 desde el Blackburn Rovers. Y el propio Iturbe se ubica en el quinto lugar y completa así el top 5. Mirá vos, Iturbe en dos oportunidades fue el jugador paraguayo más caro de la historia. Ya que antes de su ida a la Roma, el Hellas lo compró desde el Porto por 15 millones de dólares. Sí, ahora está en Cerro. Claro, ya tiene edad, ¿verdad? Nosotros estamos hablando de una operación que salió 24.500.000 euros, es decir, una transferencia por Juan Iturbe del año 2014. Han pasado 12 años. Es más, y creo que hizo un gol en el último partido de Cerro Porteño. 6:33.

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1: Bueno, escuchen, faltan... Bueno, a lo mejor ya saben, ¿no? Pero... Para quienes no saben... Faltan endocrinólogos, neurocirujanos y reumatólogos en el IPS. Gerente de salud habla sobre la falta de médicos subespecialistas y la fuga de profesionales por bajos salarios. El gerente de salud del Instituto de Previsión Social, Derlis León, reconoció que la previsional enfrenta una grave carencia de médicos en áreas críticas. En las subespecialidades la situación es más grave. Formar un médico subespecialista lleva aproximadamente 12 años en total de formación y hoy realmente la inequidad salarial hizo que tengamos una fuga de médicos subespecialistas, explicó. La crisis afecta incluso a servicios esenciales. Tuvimos una situación de crisis en anestesia hace pocos meses en Ingavi. Estamos con un déficit importante en subespecialidades y eso genera lista de espera y todo lo que venimos viviendo en los últimos años, señaló. Ahí se explica la lista de espera. El gerente identificó las áreas más urgentes: endocrinología, neurocirugía y reumatología son las subespecialidades con mayor disminución de personal. La ley vigente nos obliga a adecuar la carga horaria, pero nuestro presupuesto no nos permite asignar más contratos ni mejorar la condición salarial, afirmó. Escuchen esto, detalló los bajos ingresos de los profesionales. El contratado, escuchen cuánto gana un endocrinólogo, un neurocirujano o un reumatólogo. Escuchen cuánto gana. 4,5 millones por 24 horas. Tenemos neurocirujanos formados en Europa que siguen viniendo porque aman a la institución, pero reciben apenas 3,800,000 guaraníes netos, dijo. Un endocrinólogo con 6 años de experiencia no tiene más que 4,000,000 de guaraníes por 24 horas de guardia. Qué bárbaro. Un médico especialista en imágenes puede recibir en una semana lo que gana en un mes en IPS. ¿Y sí? En una semana ellos facturan afuera lo que ganan en un mes de salario. Esto nos hace menos atractivos y explica la fuga de profesionales, comparó con la situación del sector privado. ¡Qué loco! ¿Te mandaron plata y necesitas cobrar hoy mismo? 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Y alguno seguro que va a decir, GTT, me va a valer 4,000,000 de guaraníes. Sí, es mucho para alguien que no se preparó, ¿verdad? Que está preparado solo para ganar el salario mínimo o un poco más o un poco menos. Pero esta gente quemó pestañas 6 años en la facultad. Se recibió de médico, después su especialización, después las actualizaciones, que le salen millones. Porque las actualizaciones no salen baratas. Vos sabés que ellos gastan aproximadamente, los médicos gastan entre 15 a 20 millones de guaraníes al año solamente en especializaciones. Porque ningún congreso es gratuito, pues. Ningún curso de especialización es gratuito, pues. Entonces, si vas a agarrar y haces 4,000,000 de guaraníes, ¿verdad? Tienes que multiplicar por 5 meses su salario para pagar una especialización. O sea, una especialización a un neurocirujano le sale 5 meses de sueldo de su sueldo de IPS. Lo más lógico es que va a ir al sector privado, ¿verdad? Y eso estamos hablando de teniendo la mentalidad abierta y entendiendo que es un profesional que se de los que hay pocos en Paraguay, ¿verdad? Y repito, no va a faltar gente que diga, te voy a ganar 4,000,000, voy a ganar. Pues le digo que hay más maestros que neurocirujanos. Pues le digo que hay más albañiles que neurocirujanos, ¿verdad? En Paraguay. Y a menor oferta debería de ser mayor el pago, porque la demanda es alta, ¿verdad? Eso te dice el libre mercado, ¿verdad? Así nomás es. Hay gente que no quiere entender nomás eso. 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Y así es. Hay más empleadas domésticas que neurocirujanos, que endocrinólogos. Hay más, ¿verdad? Así es la vida. ¿Y por qué hay más? ¿Y por qué cuesta prepararse? Cuesta dinero, cuesta tiempo, cuesta... Tiene que haber pasión, ¿verdad? Porque mira que la medicina te tiene que gustar. Medicina es estudiar prácticamente de las 24 horas del día, estudiar 20 y dormir 4. A veces estudiar las 24. Y encima eso es estudiando en los primeros años. Vos tenés tu escuela de medicina, el hospital por ejemplo es un hospital escuela, el Hospital General de Itapúa es un hospital escuela. Ahí van los residentes a hacer sus especializaciones, ¿verdad? Y sobre que tienen que estudiar, otra vez tienen que ir a atender pacientes, ¿verdad? Complicado. Y así es en todo el mundo. Eso es lo más... Así es en todo el mundo. Prácticamente. En todo el mundo hay una necesidad tremenda de médicos. 6:45 en la República.

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1: Bueno, acá me está escribiendo una profesional médico o médica del IPS. Están los descuentos, al final cobramos 3.400.000. Hace 12 años no tenemos reajuste salarial. Trabajo hace 18 años y sigo cobrando 3.000.000 y 30 palos al mínimo por especialidad. 30 millones al mínimo por especialidad al año. Y para hacer su especialidad son aproximadamente 12 años. Yo, por ejemplo, gasté 250 millones de guaraníes en 2 años. ¿Qué tal, bro? Cada vez IPS está peor porque sabes lo que es aguantar a gente ignorante que te viene a decir que te paga tu sueldo, que básicamente sos su esclavo. Y ese es otro pitopú. La ñan de gente preparación, o sea. Y encima cuando el médico pues tiene que tener nervio de acero, pues está, no es un mecánico, no es que pueda romper un hierro y volver a arreglar, no, mano, hay cuestiones que no tienen reparación en el cuerpo humano. Y uno pregunta, ¿y por qué no hace otra cosa? Y es lo que están haciendo, saliendo de IPS, yendo al sector privado, porque no da más ver la situación en IPS. ¿Y cómo se puede reestructurar? Hablando de IPS, ¿cómo se puede reestructurar? Me pregunto, ¿cómo para que los médicos ganen lo que tienen que ganar? Ahí está otro mal de la sociedad, ¿verdad? Las motos con roncadores. Nadie hace nada, o sea, una vergüenza. Una vergüenza, o sea. Hablando de IPS, supuesta entrada de clandestina de Vicente Battaglia podría tenerse en cuenta para decretar prisión preventiva. Él entró clandestinamente. El expresidente de IPS, Vicente Battaglia, en el momento de su imputación y cuando decretaron su prisión preventiva. No decretaron su prisión preventiva. Lo imputaron. Él estaba en Italia y resulta que no hay registros de su ingreso. O sea, la pregunta es, ¿estuvo entonces en Italia o no? Y sí, estuve, acá está mi pasaje, mirá acá. ¿Y tu entrada a nuestro país, otra vez de tu regreso? En realidad, yo no sé si un paraguayo residente en Paraguay que sale tiene que volver a ingresar su... Esa es la parte que a lo mejor no estamos llevando en cuenta, ¿verdad? Tiene que ingresar otra vez tiene que registrar otra vez su ingreso al país a través de migraciones, no sé, ¿por qué lo haría si es un ciudadano paraguayo? El ingreso presumiblemente clandestino del expresidente del Instituto de Previsión Social, Vicente Battaglia, en nuestro país podría ser considerado por el juez de delitos económicos, Rodrigo Estigarribia, al momento de realizar la audiencia de imposición de medidas cautelares programada para este 20 de agosto. ¿Por qué no se le saca a todos estos individuos todo lo que...? Bueno, primero hay que probar si realmente afanaron, ¿verdad? Una vez que afanaron, ¿por qué no se le saca y se reparte entre los médicos más? ¿Verdad? Sí, oye, ya puedo ir para más oído la cosa. Entonces, a seguir su regla, ¿verdad? Por lo menos en algo que se le va a compensar a los médicos. Battaglia está imputado por lesión de confianza debido a un presunto perjuicio patrimonial de 61.000.000.000 de guaraníes relacionado con la provisión de quirófanos modulares para el Hospital Central. Y esta es la parte que yo subrayo, ¿verdad? Quirófanos modulares, ¿dónde hay polícola profesional? Es como tener un lindo auto, pero no tener... O tener un camión transportador de mercaderías, pero no tener chofer que lo maneje, ¿verdad? O sea, va de sentido oreco la vida. ¿Por qué pues no se paga bien nomás ya el IPS, por IPS, todo el seguro médico y que vayan a utilizar otros servicios privados, ¿verdad? Mucho, de hecho, una docente una vez me dijo, muchos de mis colegas ya prefieren ir al Hospital General de Itapúa, no más, ya en IPS no hay nada. ¿Verdad? esto no es nuevo, o sea, no le culpen al gobierno actual, no le culpen al gobierno anterior. Esto no es nuevo, esto es histórico, esto siempre fue así. Desde que me acuerdo, ¿verdad? Que manejo información y noticias, ¿verdad? 26 años hace que estoy en el rubro. No es nuevo eso, ¿no? Al menos los últimos 5 gobiernos no tuvieron nada que ver, ¿verdad? Que yo recuerde. Pero al de turno pues le toca bailar con la más fea y solucionar la situación. Pero como es una institución, YPS pues es privado, es del patrón y es del obrero. Por eso se llama Aporte Obrero Patronal, Instituto de Previsión Social. Y ahí el gobierno tiene su representante, la parte obrera tiene su representante, la parte patronal tiene su representante dentro del Congreso, el presidente lo designa el gobierno. Es una situación muy especial. Pasa que también que ningún sistema social del mundo funcionó, o sea, funcionó para siempre. En Estados Unidos, en su mejor momento económico, colapsó el sistema previsional. Porque llega un momento en que la cantidad de aportantes no se ajusta con la cantidad de aporte. Es como el sistema piramidal, ¿verdad? Es complicado. El magistrado, estamos hablando de Rodrigo Estigarribia, deberá llevar adelante una audiencia y analizar varios puntos claves antes de definir si corresponde otorgar la libertad ambulatoria a Bataglia o decretar su prisión preventiva. Esto se debe a que existe constancia de que el imputado salió del país. Ahí está, salió del país. Hay constancia. Pero no se dispone de un registro oficial de su reingreso. Y yo me pregunto otra vez. Porque yo pues no me voy a fue. Yo ni a Posadas no me voy. Ni a Posadas no me voy. Yo la última vez que fui a Posadas justamente fue por cuestiones de salud en el 2019. Salud de un familiar para hacer un estudio que acá en Encarnación no había y que había las colonias unidas y que salía en ese momento 1.300.000 y en Posadas salía 400.000. Sí, una resonancia. En el 2019 no había quien te haga resonancia en Encarnación. Ahora hay, claro. Pero en el 2019 no había. Y fuimos a Posada. Tu chiste, la diferencia económica, ¿verdad? Tony, 3 veces más. Y esa fue la última vez que yo salí. Por eso pregunto, ¿es bien necesario que un paraguayo cuando sale tenga que volver a marcar su ingreso? Porque para mí eso se hace en el país en donde se visita. Puedo estar equivocado. Yo, si alguien me puede ayudar, 0986934000 es el WhatsApp. Decíamos que no hay un registro oficial sobre el reingreso de Bataglia. Y ojo, yo no lo estoy defendiendo con esto que pregunto, es una curiosidad mía nada más. El tipo si la hizo la tiene que pagar, ¿verdad? La situación de supuesta evasión migratoria podría motivar al juez a endurecer la medida cautelar y ordenar la prisión. Otro factor relevante a la decisión es que Bataglia no supera los 70 años de edad, sí, que no es el mismo caso que el otro. Que el otro expresidente. Decíamos con el beneficio, no puede contar con el beneficio automático de arresto domiciliario por el juez. Estamos hablando del caso de Bataglia. Según la imputación, Bataglia, en su rol de presidente del IPS y firmante de las adendas número 3 y 4, habría otorgado junto con otros exfuncionarios condiciones favorablemente desproporcionadas a la empresa Nexpar S.A., lo que permitió pagos de aproximadamente 61 mil millones, ocasionando el millonario perjuicio patrimonial a la previsional. dejar de robar, él le dijo. No entiendo. Acá me dicen anteriormente cuando pasabas a Posadas marcabas tu salida, pero la entrada ya no. No sé cómo sigue ahora, me dicen. Gracias por el aporte 591. Y sí, hasta donde yo sé, en el país donde vos, el país que visitaste, deje marcar tu ingreso en migraciones de ese país y luego cuando salís, marcas tu salida. Se supone que eso está informatizado, al menos con Posadas, de donde yo sé, no recuerdo bien un poco cómo es. Y con Italia nosotros tenemos un... Él puede estar en Italia, y con Italia tenemos un trato especial también. Entonces, habría que ver. Puede que la visión o el criterio de este periodista que escribió este esté errado, ¿verdad? Yo salí de Paraguay e hice mi salida y al volver mi ingreso. Pero por eso, dependiendo también del país. Dependiendo también del país, en la aduana paraguaya. Pero hacia dónde, dependiendo también del país a dónde vas. Hay convenios y convenios migratorios. Ese pues es el tema. La Argentina, pues, por ejemplo, ahora está unificado acá en el puente internacional San Roque González de Santa Cruz para llegar a Posadas, por ejemplo, con la Argentina. Bueno, Tony, cumplí con lo nuestro, Tony, por favor.

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4: 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Yo salí de Paraguay e hice mi salida y al volver mi ingreso en la aduana paraguaya y el destino fue Brasil. Bueno, con Brasil no tenemos. Con Brasil tenemos más separaciones que alianzas. Por darme más un ejemplo, y esto es muy propio de lo que hoy es una república federativa, pero que tiene todavía su espíritu y su espíritu imperialista, como lo es Brasil, ¿verdad? Por dar nomás un ejemplo, un ciudadano brasileño comete acá un crimen y llega a fugarse, se va a su país, no hay forma de traerlo. Tiene que ir un fiscal paraguayo a litigar al otro lado. Y con suerte gana ese litigio. Ese pues es el tema. Por ejemplo, hago nomás la analogía. Con Brasil tenemos más separaciones que alianzas. 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A ver un poquito. Puntos claves son el registro migratorio obligatoriedad. Todo ciudadano paraguayo, sin importar la edad, debe registrarse tanto la salida como la entrada al territorio nacional. El trámite es gratuito. Sí, claro. El punto es que todo depende de... Hay convenios y convenios, insisto. Hay convenios y convenios. Convenios con otros países, ¿verdad? Se suponía pues que Latinoamérica iba a terminar siendo como lo que es Europa, ¿verdad? En su momento se habló de una moneda en común, como Europa tiene el euro, y una América Latina sin fronteras. Entonces, en ese marco se hicieron varios convenios entre países y depende de cada convenio con cada país. Por ejemplo, te vas a España y tranquilamente te vas, pasas a los países vecinos sin ningún trámite, ¿eh? Y agarrate y trena, ¿eh? Por eso vos ves gente que recorre en sus redes sociales, vos ves que de España pasa a Italia, después pasa a Francia, pasa a Alemania, todas máquinas, vos ves fotos a tutti plena, a tutti panda, como decía un locutor antes, ¿verdad? Esta es más simplificado el tema. Bueno, y hay que ver qué pasa con Bataglia.

0: Sistema de Área Protegida, una empresa de seguridad privada muy grande. Y unas cuantas empresas de videocable también. Por allá por los años 90. Las autoridades de Chubut allanaron 40 puntos y detuvieron a casi 20 personas en la red de Luis Raúl Menocchio, condenado en Argentina y reclamado por Paraguay por doble homicidio en Asunción. Menocchio hasta se cambió el rostro, che. Este es el... Para seguir evadiendo la justicia. Hasta se cambió, se hizo una cirugía y se cambió el rostro prácticamente. Se hizo unos retoques como para que nadie lo conozca. Menocchio, nacido en Misiones, Argentina, es una figura judicial conocida también en Paraguay. Cumple dos condenas perpetuas en la Argentina y además la justicia paraguaya pidió su extradición por otro doble asesinato cometido el 16 de agosto del año 2004 en Asunción. Estando prófugo, él cometió este doble crimen. Ciudad donde también se lo recuerda por sus negocios y su paso por la alta sociedad local. El operativo del sábado último concluyó con 40 allanamientos en Chubut y en otras cinco provincias de la Argentina: Buenos Aires, Corrientes, Jujuy, Catamarca y Chaco, con la participación de 250 policías provinciales y 70 agentes de la Policía Federal. El saldo: 17 detenidos y cerca de 20 kilos de drogas entre marihuana y cocaína, 6 armas de fuego, 30 celulares, 10 vehículos y alrededor de $1,000,000 argentinos en efectivo. Fue lo que se incautó. 7:15.
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1: 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Dos abogados condenados por la mafia de los pagares. Patricia Parodi y Blas Rodríguez admitieron los hechos mediante un procedimiento abreviado y deberán aportar cada uno 75 millones y 88 millones respectivamente. El caso conocido como la mafia de los pagares, escuchen esto afectados porque acá en Encarnación hay afectados. Acá hay cerca de Itapúa cerca de 300 afectados por la mafia de los pagares. El caso conocido como Mafia de los Pagares sumó dos condenas mediante procedimiento abreviado. El juez de garantía especializado en delitos económicos, Rodrigo Estigarribia, impuso 2 años de prisión a los abogados Patricia Adriana Parodi Cantero y Blas Antonio Rodríguez Galeano. Ambos admitieron los hechos atribuidos por el Ministerio Público. La ejecución de penas quedó suspendida.

suspendida a prueba durante 2 años y Parodi deberá realizar una reparación social de 75 millones, mientras que Rodríguez aportará 88 millones. El juzgado también ordenó levantar las medidas cautelares que pesaban sobre ambos en esta causa. La fiscalía acusó a Parodi por prevaricato, uso de documentos públicos de contenido falso y producción inmediata de documentos públicos de contenido falso. Rodríguez fue acusado por... prevaricato y uso de documentos públicos de contenido falso. La investigación abarcó procesos civiles tramitados ante el entonces juez de paz de la Recoleta, Víctor Nilo Rodríguez Acosta. Según la acusación, notificaciones, intimaciones de pago y otras diligencias figuraban como realizadas, aunque presuntamente no se habían practicado. Y con esas constancias, los procesos continuaban hasta obtener resoluciones favorables a las pretensiones de los acreedores. En el caso de Parodi, también fue considerada su actuación como oficial de justicia. La fiscalía individualizó además 88 expedientes en los que Rodríguez intervino como abogado de Satec, o sea. Durante la audiencia preliminar, ambos solicitaron acogerse al procedimiento abreviado. Previsto tales artículos, ¿verdad? Bopucureímala y crónica legalmente. Procedimiento abreviado es cuando preferís no enfrentar nomás un juicio oral y reconocer ante un juez lo que hiciste, si lo hiciste, y... E incluso te sale más barato como acusado, ¿verdad? A ver un poco, ¿qué más de interesante tiene esta crónica? Los 75 millones de Parodi serán destinados al Hospital Pediátrico Niños de Acostaño. Con 20 millones, Hospital de San Lorenzo, 20 millones al Hospital Materno Infantil Reina Sofía, 10 millones y el Hospital General Materno Infantil de San Pablo, 25 millones. Este último monto será abonado a 24 cuotas. Rodríguez distribuirá 50 millones entre la residencia de Leones, Barrio Bernardino Caballero. 38 millones restantes irán al Departamento de Búsqueda de Prófugos de la Policía Nacional también en 24 horas. Bueno, ahí está. Estos son los que actuaban en pro de las firmas Guaú afectadas por no recibir pagos. Y que tenían pagarés que no correspondían en manos, ¿verdad? Me parece muy bien. Después las firmas también tienen que ponerse a devolver todo lo que le robaron a las víctimas, ¿verdad? 7:32 en la República.

0: Prieto adjudicó 17 mil millones al amigo que reconoció perjuicio en obras. ¿Qué tal? Y bueno, cuando te aprieta la justicia, ya dejó de ser tu amigo por más plata que haya recibido de parte tuya, ¿verdad? Freddy Guzmán Martínez, uno de los implicados que reconoció todos los hechos atribuidos por el Ministerio Público en el negociado con obras de la Municipalidad de Ciudad del Este a través del Consejo Local de Salud, era hasta hace unos meses uno de los proveedores favoritos e importante sponsor político del destituido intendente Miguel Prieto. Freddy Guzmán Martínez, uno de los socios del ex intendente destituido por corrupción, Miguel Prieto, que reconoció todos los hechos que la fiscalía atribuye a los involucrados en el esquema de desvío de fondos municipales mediante el Consejo Local de Salud, es nada menos que uno de los aliados más favorecidos con contratos durante su administración. ¿No habrá ido para él? ¿Le habrá retornado ahí a las arcas privadas del ex intendente? ¿Verdad? Mira, yo te voy a dar esto, pero vos me vas a retornar esto. Ya, ¿qué tal partir? Acuérdense que Miguel Prieto siempre tuvo aspiraciones más altas que la de ser intendente de Ciudad del Este, ¿verdad? Y para llegar a esas aspiraciones, bueno, concretamente a la presidencia de la República, para llegar a la presidencia de la República tenés que tener plata. Mínimo 20 millones de dólares solamente para el día de ese. Sí. Sí, aparte te des un gasto aproximado, o llamarle inversión, no sé cómo se... de 5 o 6 millones de dólares en campaña publicitaria. Mentira, eso que nadie llega sin plata, que hay presidentes que llegaron sin plata, no. Payo demasiado mucha plata tiene. Payo fundó un partido para ganar la presidencia y ahora el subsidio electoral se le está dando a él. ¿Cuánto era? ¿3 millones de dólares? No sé qué de arriba, digo. ¿4 millones de dólares? Payo Cubas. Y eso, y su ayuda, ¿te acuerdas? Los demás de Cruzada Nacional, ¿qué pasó? Bien, gracias, amigo, le dijo Payo. No, te digo ya. Así se manejan algunos partidos que vienen como los mesías de la política paraguaya. ¿Verdad? Bueno, volvemos a este punto porque es interesante lo que pasa acá, lo que pasó acá. Según la imputación del Ministerio Público, porque estamos hablando de un tipo que quiere ser presidente de la República, por eso nomás digo que es interesante. Entonces nosotros tenemos que decidir después a futuro a quién para lo que le vamos a votar. ¿Verdad? Según la imputación del Ministerio Público por presunto delito de lesión de confianza en la ejecución de obras sanitarias, Guzmán fue proveedor favorito de la municipalidad en los tiempos de Prieto. CERMAC, empresa de Guzmán, fue beneficiada por recursos municipales por valor de 1.862.277.285 guaraníes a través del Consejo de Salud y unos 15.113.270.053 guaraníes a través de contrataciones públicas convocadas por el municipio, con lo que suman 16.975.547.338. Agarra por una calculadorita y poner esa cifra y después poner tu sueldo al lado. En la misma calculadora, a ver por cuántas cifras le gana. Ay. Y sí, necesita plata, pues eso la verdad. Toma, este para vos. Pero vos me da. ¿Cuánto lo que sale ahora? Y sale 1.000.000.000. Y vamos a facturar 5.000 y quédate vos con 2.500 y yo me quedo con 2.500. Ah, dale. Así, go. Miguel Prieto necesita muchísima plata para. No tiene por lo de estructura. No tiene una estructura partidaria como la tiene el Partido Colorado, como la tiene el Partido Liberal, ¿verdad? Aparte, discúlpenme el término, pero está visto que es un gran bandido, o sea. Es un gran bandido, déjense de joder. 7:41. 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
1: 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La ministra de Salud Pública, María Teresa Barán, resaltó los trabajos en materia de infraestructura hospitalaria, como en los casos del Hospital de Coronel Oviedo y el Hospital del Sur, que constituyen un reflejo de lo que la actual administración quiere para la población. Durante una entrevista en Paraguay TV, mencionó que el titular del Ejecutivo, el presidente de la República, tomó la decisión de construir 7 nuevos grandes hospitales, uno de los cuales se construirá en la capital del país. Asunción va a tener por primera vez hospital general. Sí, pues tiene su hospital de clínicas y después tienen otro, pero el general, ¿verdad? En la zona de Bozano, en la costanera sur de Asunción, va a quedar el hospital. Otro es el hospital de Concepción, en el norte del país, cuya construcción se encuentra en etapa avanzada. Adelantó que conforme al contrato, entre agosto y diciembre del año que viene ya vamos a estar inaugurando, al igual que los hospitales de Curuguatú y del Chaco paraguayo. Este del Chaco es lo que a mí me preocupa. ¿Por qué me preocupa? Es porque se puede dar el fenómeno que se daba acá entre Encarnación y Posadas, ¿verdad? Que muchos encarnaceros iban a hacerse atender en la salud en Posadas, saturando los hospitales de Posadas, Argentina. Y nobleza obliga, hay que decirlo. Siempre nos recibieron. Hoy con la política de Javier Milei se cobra. Esperemos que esa sea la aplicación también a futuro. ¿Y por qué digo esto? Porque al final de cuentas es el Estado argentino el que se hacía cargo de todos los insumos, medicamentos y el salario de los médicos, ¿verdad? Y siendo Paraguay un país que no tiene suficientes recursos en todas sus carteras de Estado, esto podría causar problemas en el Chaco. Entonces, también hay que tener ahí una política similar a la que hoy aplica la Argentina con relación a la salud pública, a la salud para los extranjeros. La ministra Barán también se refirió al Hospital de Mariscal Estigarribia, también en el Chaco, que consideró justo y necesario para la población del Chaco, que merece contar con un hospital donde pueda resolver gran parte de las enfermedades. Totalmente de acuerdo. Totalmente de acuerdo. Recordó que dentro del sistema de salud pública en Boquerón y en Alto Paraguay no cuentan con camas de terapia intensiva, por lo cual el gran hospital del Chaco se dispondrán de camas de terapia intensiva y para diálisis. Hoy llevamos las medianas y altas complejidades al Chaco paraguayo porque entendemos y creemos que ellos también merecen tener ese acceso con una salud más cerca y más humana para la comunidad, agregó. Y sí. Y acá se revierte la regla anterior, que es lo que estaba comentando antes, de paraguayos atendidos en la Argentina. Más de 10.000 argentinos atendidos en Itapúa. La titular de la cartera sanitaria resaltó que más de 10.000 ciudadanos argentinos de la provincia de Misiones consultaron en el Hospital General de Itapúa. Más de 10.000 argentinos en este primer año, ¿verdad?, de funcionamiento, consultaron en el Hospital General de Itapúa. Remarcó que actualmente se pueden registrar todas las atenciones en línea y con inversión 100% nacional. Remarcó además que los hospitales que construye el gobierno actualmente, la inversión es 100% paraguaya, al recordar que el sistema de salud pública del Paraguay en su mayoría fue construido gracias a aportes de donaciones de otros gobiernos. Sí, antes se construía gracias a donaciones. Con todo respeto, ¿verdad?, a las administraciones anteriores. Había sido que no, ¿verdad? Creíamos que era muy pobre, significa creíamos que era muy pobre, significa eso. Había sido que no, porque ahora los recursos son 100% nacionales. Ninguno de los hospitales, ni el de Oviedo, ni el de el Hospital General de Itapúa, y mucho menos los que se están construyendo en los otros puntos del país, se hicieron con donaciones. Después, todos los hospitales anteriores a esta gestión se construyeron con donaciones de gobiernos extranjeros y amigos, ¿verdad? Gobiernos afines, entre comillas. Hoy el gobierno del Paraguay, como producto de la negociación de Itaipú, por primera vez los paraguayos tenemos que sentirnos orgullosos, porque son hospitales que se construyen con recursos de la ciudadanía, con recursos del Estado, dijo la ministra. A modo de ejemplo, mencionó que el Hospital Nacional de Itagüí, escuchen esto, el Hospital Nacional de Itagüí en su momento se construyó con una donación del gobierno de Francia. El Materno Infantil San Pablo, en cooperación con el gobierno de Corea, a través de la Agencia de Cooperación Internacional de Corea, COICA. El Hospital de Clínicas, que es el Hospital Escuela de la Universidad Nacional de Asunción, fue edificado gracias a un aporte del gobierno del Japón, al igual que muchos hospitales del interior del país con aportes del gobierno alemán. La ministra Barán resaltó que la gran transformación que se está realizando en el Instituto Nacional del Cáncer en 40 años, dijo que la medicina va avanzando y nosotros queremos dar a esas personas dentro del INCAN por lo menos un pedacito del cielo, mientras luchan contra una enfermedad voraz que a muchas familias dejó sin mamá, sin papá, sin hermano, señaló. Resaltó que están trabajando en el mejoramiento de la infraestructura, que contará con un parque sanitario, porque actualmente solamente nos permite tener medicamentos para una semana. Increíble. El INCAN, por ejemplo, viene acá al Hospital Día Oncológico. La ministra de Salud también informó que en Villa Hayes y otros 16 servicios ya están con servicios descentralizados, incluyendo Concepción y Pedro Juan Caballero, cuyos pobladores ya no necesitan trasladarse a Asunción. A modo de ejemplo, indicó que el Hospital de Concepción fue habilitado hace poco más de un año y en el 2025 se atendieron 2.500 personas que antes debían venir a Asunción, dice ella, desde allá para hacer su quimioterapia. Esto significaba un alto gasto de bolsillo, porque no puede venir solamente el enfermo, tiene que estar acompañado y se tiene que recuperar y volver. Destacó que desde enero a junio de este año, más de 3.000 pacientes oncológicos ya fueron atendidos en Concepción. Acá también en el Hospital General de Itapúa se hacen quimioterapia. No, impensable, ¿verdad? Hace dos años atrás era impensable esto, ¿verdad? Hay que decirlo, hace dos años atrás era impensable. Digo nomás esto, leo no, porque primero que nada que es información, ¿verdad? Es información. Y después tenemos que valorar que se está gestionando bien nuestros recursos. Yo no digo simplemente nuestro dinero, el dinero de nosotros, los contribuyentes. Yo no digo que hay que aplaudir esto, ¿no? Están haciendo su trabajo. Pero hay que echar de ver de que están haciendo su trabajo, y no como antes, que dónde iban los impuestos de los paraguayos, Mola o Jocuri y más. ¿Verdad? Y alcanza no solamente gracias a los impuestos, ¿verdad?, sino que también a la renegociación de la tarifa de Itaipú con Brasil. Y el narcotráfico pierde 2 millones de dólares tras operativo antidrogas en Cerro Corá. Agentes de la SENAD asentaron un golpe económico estimado a los 2 millones de dólares a la estructura dedicada al narcotráfico tras desmantelar un centro de producción de marihuana en el distrito de Cerro Corá, departamento de Amambay. La intervención permitió eliminar más de 14.000 kilos de la droga, considerando tanto los cultivos como el producto ya cosechado. El operativo fue ejecutado por agentes especiales del Departamento Regional 1 de Pedro Juan Caballero, quienes ingresaron a un establecimiento rural situado en la colonia Capitán Raúl Ocampos Rojas. En un lugar localizaron 3 hectáreas de marihuana en pleno desarrollo, además de importantes cantidades de drogas preparadas para su procesamiento. Durante la incursión fueron destruidos 4.880 kilos de marihuana cosechada, almacenados en bolsas arpilleras. A esto se sumó la producción potencial que corresponde a las plantaciones erradicadas, elevando a unas 14 toneladas el volumen que, según estimación de la SEDAT, fue neutralizado. El procedimiento no solo apuntó al cargamento, también inutilizaron un campamento empleado por los productores y 7 zarandas, herramientas utilizadas para separar y acondicionar la marihuana antes de su comercialización. La dimensión económica del operativo adquiere especial relevancia debido al destino que tendría la droga. De acuerdo con la estimación de la SENAD, el cargamento y la producción anulada podrían haber representado alrededor de los 2 millones de dólares en el mercado brasileño. ¿Sí? Porque acá uno dice, no, pues tengo tan 2 millones. Sí, no acá, pero sí en suelo brasileño. Por lo que la intervención significó un fuerte impacto para las organizaciones que operan en la zona fronteriza. El procedimiento se realizó en acompañamiento del Ministerio Público de Pedro Juan mediante la Unidad de Lucha contra el Narcotráfico. Las evidencias fueron destruidas en el propio establecimiento, una vez documentadas mediante fotografías y registros audiovisuales. Y el procedimiento quedó asentado además en el acta fiscal correspondiente como parte de las actuaciones realizadas durante el operativo. 2 palos verdes, 2 millones de dólares es lo que perdió el narcotráfico tras un operativo de la SENAT en el distrito de Cerro Corá. 8 de la mañana con 13 minutos.
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1: 8:26 en la República. 8:26 en la República. ¿Qué dice el servicio meteorológico para lo que resta de la presente jornada? Bueno, y a partir de hoy descendería la temperatura. Predominaría el cielo nublado, acompañado de vientos del sector sur. Durante la jornada de hoy se prevé un ambiente fresco a cálido para los departamentos del centro, sur y oeste del país. Temperaturas máximas pronosticadas entre 21 y 25 grados, mientras que en el extremo norte y noreste del territorio nacional el ambiente permanecería ligeramente caluroso, con máximas que rondarían los 31 grados. En horas de la noche se registraría un descenso progresivo de los valores de temperatura a nivel país. Durante la jornada se prevén lluvias también dispersas, sobre todo en nuestra zona, zona sur, departamento de Itapúa, y oeste de ambas regiones. No significa que vaya, o puede que también sí, a llover en la capital departamental, ¿verdad? Pero podría darse como podría que no. Lluvias dispersas. Estas lluvias dispersas se extenderían posteriormente a otros puntos del territorio durante la noche. Entre el miércoles 19 y jueves 20, las lluvias dispersas se presentarían en gran parte del país, acompañadas de posibles descargas eléctricas muy puntuales, condiciones que tenderían a mejorar en el transcurso del jueves 20. A partir de mañana, miércoles 19, durante lo que resta de la semana, predominaría el ambiente frío a fresco, con vientos del sur, temperaturas mínimas que oscilarían entre 10 y 13 grados y máximas que rondarían entre 16 y 23 grados. A partir del viernes 21 se prevé la disminución de la nubosidad y la baja probabilidad de lluvias a nivel país, dice la meteoróloga de turno Araceli Fernández en su reporte desde el Servicio Meteorológico Nacional. Hoy en Encarnación, hoy en el departamento de Itapúa, generalicemos, porque son lluvias dispersas las que se anuncian. Fresco a cálido, cielo mayormente nublado, vientos del sur, lluvias dispersas al final de la jornada. Temperatura máxima 25 grados para hoy. Para mañana, el miércoles, ya se anuncia una jornada que vamos a tener, una jornada que, en la que tendríamos ocasionales tormentas eléctricas mañana 19, jueves 19 de agosto. Fresco, cielo mayormente nublado, vientos del sur, lluvias dispersas y ocasionales tormentas eléctricas. Temperatura mínima 14 grados, máxima 19. Para el jueves 20 de agosto se anuncia que tendremos una jornada que irá de fría a fresca, con cielo mayormente nublado, vientos variables y lluvias dispersas con ocasionales tormentas eléctricas y luego mejorando. La mínima estimada para el jueves será de 12 grados para el jueves 20, 12 grados la mínima. Y la máxima llegaría solo a 15 grados. Hoy vamos a tener 25 grados de máxima. El jueves vamos a tener 15 grados. 10 grados menos. 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

0: 8:36 en la República. A pocos días del reencuentro del público paraguayo con las maquinarias del World Rally Championship, la organización del Bueno Rally del Paraguay 2026 refuerza la promoción en las zonas preferenciales o de las zonas preferenciales, espacios especialmente acondicionados para que los aficionados disfruten de la competencia con ubicaciones privilegiadas, servicios diferenciales y una experiencia única en contacto con los mejores pilotos del mundo. Según destacó César Palacios, director general de comunicaciones estratégicas del MITIC y del Rally del Paraguay, las zonas con mayor atractivo para esta edición estarán ubicadas en Juenau, el Autódromo Capitán Miranda e Ipecurú, sectores estratégicos que permitirán observar algunos de los momentos más emocionantes de la competencia. Queremos que el público viva una experiencia inolvidable. Las zonas preferenciales ofrecen seguridad, comodidad y una ubicación privilegiada para seguir de cerca el espectáculo deportivo más importante que recibió el Paraguay en su historia, señaló. En Juenau, la velocidad y emoción en el corazón del rally. La zona preferencial de Juenau se perfila como una de las más atractivas del evento, al formar parte de uno de los tramos más esperados por los aficionados. Su estratégica ubicación permitirá observar el paso de los vehículos en un entorno natural característico de Itapúa, convirtiéndose en un punto ideal para que quienes buscan adrenalina y una vista privilegiada de la competencia. En Capitán Miranda, el gran escenario del automovilismo paraguayo. El autódromo de Capitán Miranda será otro de los grandes protagonistas del Rally del Paraguay. Considerado la principal catedral del automovilismo nacional, albergará momentos claves de la competencia y ofrecerá al público una experiencia diferente con infraestructura, accesos y servicios que permitirán disfrutar del rally en un entorno especialmente preparado para recibir a miles de aficionados. Ipecurú, naturaleza y cercanía con la acción. Ipecurú vuelve a posicionarse como una de las áreas preferidas por los seguidores del rally gracias a la cercanía con el recorrido y las condiciones ideales para observar el paso de las máquinas en plena acción. La combinación del paisaje, ubicación de servicios conveniente a este sector en una propuesta o una de las propuestas más atractivas para quienes buscan vivir intensamente el evento. La costanera de Encarnación será el gran punto de encuentro. Más allá de los tramos de velocidad, la fiesta también tendrá su epicentro en la Fan Zone y Service Park, ubicada en la costanera de Encarnación. El espacio reunirá activaciones de patrocinadores, gastronomía, tienda oficial, encuentros con las tripulaciones y diversas propuestas de entretenimiento para toda la familia durante la semana del rally. Entre las novedades de esta edición se destaca la incorporación del museo con más de 15 vehículos antiguos, además de un desfile especial de automóviles convertibles conducidos por pilotos históricos y competidores, ofreciendo un recorrido por la historia del automovilismo y del rally. Con esta propuesta, el Rally del Paraguay 2026 busca consolidarse no solo como una competencia deportiva a nivel mundial, sino también como una gran experiencia turística y familiar que permitirá a miles de visitantes disfrutar del deporte motor, la cultura y la hospitalidad de Itapúa. Hay que recordar que este es el segundo de los 2 años que la FIA otorgó a Paraguay para el desarrollo del capítulo Paraguay del World Rally Championship, pero que, a decir del presidente Santiago Peña, antes del desarrollo de la primera edición, se pretende que definitivamente Paraguay sea calendarizado oficialmente por varios años como escenario de uno de los capítulos, uno de los 11 capítulos del Mundial de Rally que se desarrollan en todo el mundo. Zonas preferenciales listas para vivir el Rally del Paraguay a pleno. 8:41.
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0: 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Acá tengo un mensajito antes de que me olvide, Tony. Buenos días, Javier. Refiriéndose, gracias 273 por tu aporte. Refiriéndose al tema migratorio, ¿verdad? Ejemplo, el paraguayo cuando va a pasar a Posadas entrega su cédula al lado Paraguay para ir a Posadas a Argentina, pero cuando vuelve ya no marca su reingreso. Y claro, porque en la Argentina pues se marca su salida y como todo está ya informatizado, ¿verdad? Es como que creo que es el mismo protocolo. Posadas es marcar entrada y salida. Y habló también, o mencionó el tema Menocchio, sí, el gusano Menocchio, es propietario, sí, él era propietario, uno de los propietarios de Encarnación Videocable, pero era propietario de Encarnación Videocable porque le robó a la dueña, el gusano Menocchio, le robó a la dueña original de EBC, y toda la responsabilidad de la piratería y demás en su momento quedó bajo responsabilidad de la dueña y no de Menocchio, imagínense. Por supuesto que después eso se dilucidó, ¿verdad? Pero el gusano Menocchio, sí, era propietario de Encarnación Videocable. Y justamente antes fue esta empresa, que obviamente hoy ya no existe, tenía su grilla de canales y programación de cada canal en una revista, y en la contratapa de la revista tenía, por ejemplo, la publicidad de su empresa de seguridad privada, que repito, se llamaba SAP, Sistema de Área Protegida. Totalmente a favor del aumento de sueldo para quienes velan por nuestra salud, pero no de que digan ignorantes a sus pacientes, porque a la par hay personas de salud que piensan que por tener una bata blanca les da derecho de maltratar a una persona. Sí. Hay que decir que sí. Gracias, 457. Bueno, en realidad la palabra ignorante no es una mala palabra. Ahora, si se dice en forma despectiva, sí, ¿verdad? Pero no es una mala palabra. Ignorante o ignorancia es sinónimo de desconocimiento. Así nomás, ¿verdad? Yo, por ejemplo, soy ignorante en muchísimas cosas. Me gusta las matemáticas, me gusta la física, pero no me gusta química, por ejemplo. Ignorante total en química, por dar un ejemplo en materias de colegios, por ejemplo. Pero es cierto, por tener una bata blanca les da el derecho de maltratar a una persona, no es así, es cierto. Que en su desesperación de atención de la salud les pide algo que a lo mejor con desespero o ansiedad y reciben de maltrato de algún personal del blanco, que recién es enfermero o doctor, que no durmió bien o de acá ya o pilló que su pareja no, esto ya es demasiado, perdón, pero esta parte ya no voy a leer, mi querido 457. También hay esos que creen que son hijos de Trump o que salió de su bolsillo, sea el hospital o nuevo algún sanatorio privado. En Posadas vos te vas y te tratan de igual a igual, con respeto y con buena onda. Ellos salvaron a mi papá del corazón. Acá nos pedían 180 millones y allá gastamos 7 hamburguesas. Mirá lo que es. Y es lo que, bueno, toda la realidad de cada país, ¿verdad? Ahora le puedo asegurar que es al revés. Acá van a gastar seguramente 180 millones, pero allá van a gastar mucho más. Pero sí, es cierto. Y hay que decir las cosas como son, ¿verdad? Pero todos tienen su cuota de... su cuota de razón. Porque también hay médicos que no duermen. Hay médicos que no duermen. Y justamente en la desesperación de seguir ganando dinero, manteniendo a sus familias o cubriendo sus costos y demás, tienen que trabajar del sector público, van al privado, del privado van a otro privado, del otro privado van al público, pensión o vecina. No, es para cualquiera la medicina. Y no dormir te da un pirebaí de la gran flauta. Y encima tenés que, otra vez, lidiar con personas que son seres humanos, ¿verdad? Vos no podés, tenés que tener la mente fría. Yo no digo que sea en todos los casos. Pero también es cierto lo que dice este, y seguro que habla por la forma en que se expresa. Parece que se expresa con conocimiento de causa, ¿verdad? O sea, ojasau pervi. Pausa, ya volvemos.

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1: El Parque Quiteri habilita su espacio de camping como nueva opción para turismo en Encarnación. El predio ofrece una alternativa de alojamiento al aire libre para familias y grupos de amigos. La tarifa es de 100.000 guaraníes por carpa para hasta 4 personas, con beneficios para menores de 5 años, dice la información. Otras informaciones del ámbito nacional: estafador con 17 antecedentes cae tras 8 años prófugo. Tras 8 años de estar prófugo, la policía detuvo en Asunción a un presunto estafador que acumula 17 antecedentes por causas relacionadas con fraude. Estamos hablando de Emilio Horacio Reinal Velázquez, sindicado como estafador, fue detenido por la policía en la avenida Mariscal López y Capitán Urbieta de Asunción. El hombre buscado a nivel nacional e internacional contaba con pedido de extradición. De acuerdo con el informe policial, tenía orden de captura pendiente o vigente por apropiación y fue declarado rebelde. En la otra causa también era buscado por apropiación. El jefe del departamento antisecuestro comisario Juan Peralta explicó que el detenido cuenta con 17 antecedentes por causas relacionadas con estafa, entre ellas una investigación por usurpación de la identidad. Pereira explicó que Reinald Velázquez presuntamente se presentaba como empresario, principalmente vinculado al sector inmobiliario y de vehículos de lujo. De acuerdo con la explicación policial, utilizaba identidades falsas y redes sociales para contactar con potenciales víctimas, concretar negocios y posteriormente desaparecer. Adopta identidades falsas y a través de las redes sociales se presenta como un empresario del área de inmuebles y vehículos de lujo, entonces realizando negocios fraudulentos y posteriormente desaparece. Muchas personas cayeron en estas estafas y también en casos de apropiación, declaró. El jefe de policía reveló que en el año 2018 había sido detenido en un procedimiento relacionado con un vehículo en situación irregular. En aquella ocasión, además, fueron incautados en su poder cartuchos, uniformes, insignias y otros distintivos que parecían ser de la Policía Nacional. Indicó que no descartan que otro de los mecanismos utilizados por el sospechoso haya sido simular ser agente policial y operar de manera irregular para obtener dinero. ¡Barbaridad! Estafador con 17 antecedentes cae tras 8 años de estar prófugo. Y con esto nos vamos. Ya llega Hora Paraguaya, el programa de los grandes batalladores. 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Y mediante, nos encontramos mañana.

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0: Bueno, queridos amigos, bienvenidos a todos. Y bueno, mañana es martes de clásicos, mi querido Furia. Levántale, Vino embalado el Petizón, Bueno, así que.
1: ¿Por qué veo tan nerviosa?
0: Sean todos bienvenidos.
1: Ay, vamos a saturar,
0: ¿no? Peñeca, hermana, ve. Tranquilo, ¿no? No, es Ocamboy, la micrófono. Bueno, así que sean todos bienvenidos. Luego de Natu González, ya estamos aquí. Sí, señores, tenés de Pantano de por medio. Mañana de martes de clásicos para acompañarte en esta mañana. Sí, 3 horas donde vamos a hacer un lindo recorrido por los grandes clásicos. Hoy tenemos los datos del tiempo con Pimpollo.
1: Está complicado.
0: Sí. No es complicado, complicado.
1: Complicado. Ese.
0: No, complicado.
1: Viste que ayer, ahora, viste cómo
0: está. Está complicado, sí, complicado para.
1: Complicado, hay que decir.
0: Complicó la complicatura.
1: Cómo es calor ayer.
0: Nos complicamos todo.
1: Es complicado para usted. Para enfermedad viene todo eso.
0: Bueno, la gente alérgica tiene que cuidarse mucho. Hay que cuidar a los niños. La gente de la tercera edad está muy cambiante. Y sí, según estuve mironeando así, usted va a dar seguramente la precisa. Se viene nuevamente unos días de frío.
1: Va a venir otra vez el frío. Intercalado. Enseguida voy a leer todo ya. O posiblemente, hoy es martes. Jueves por ahí va a hacer calor ya otra vez. Jueves por ahí.
0: Verán ahí, bueno, después le bien, sí, porque ya complica paicheta, es mezcla paiteta. Bueno, hoy tenemos una mañana bastante cargada. Si viene Jorge Molinete, vamos a tener
1: 11:30.
0: Micrófono abierto, denuncia, eso que te molesta, eso que te inquieta. 10:30 horas. Ayer ya Ruedita estaba pidiendo ya el espacio de las denuncias. Hoy estamos habilitando el teléfono a las 10:30. Bueno, vamos a ir arrancando esta mañana de martes de clásicos, presentados por Tigo, Alex S.A., Yerba Mate Selecta, gracias a Piri Box, Mayorista, Aguastorrente, Upiza, los amigos de Shell, CNT, Universidad Metropolitana de Asunción, para más y conectar tu futuro, La Plata Empeños, Terránea Inmobiliaria, Pollos Caseros, Cuidados como en Casa. 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
9: Señoras y señores, sean bienvenidos y abróchense los cinturones porque se vienen los tres sin sacar de Hora Paraguaya.

0: Bueno, señora, señor, 9:29, ponemos sí. poco de sirena porque estamos picaditos los 90 en los tradicionales. Martes de clásico, papá. 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
0: 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Qué bueno que está este martes de Clásicos Vitrola.
1: Está lindo, lindo, lindo. 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
0: Okay. Bueno, pone bien arriba, Martínez, sí, señora. 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
0: Me encanta la polenta que está entrando el señor Alcide Cabaña, la voz de oro, con mucha polenta, papá, ¿eh?
1: Se cree un Pancho y se vino de mostaza.
2: Paola, presentación en la radio. No, no, no,
1: Paola,
0: está lindo.
2: Vamos
0: preparando.
2: Qué lindo color.
0: Felicidades para el querido don Javier Bernardes.
2: Está cumpleaños.
0: Sí, señor, director que está
1: el comandante, el líder, el mayor.
0: Gran amante de los martes de clásicos.
2: Ferias.
0: Sí, y sabe que va a tirar don Javier hoy en su parrilla y todo. Por supuesto, cuidado como en casa, pollos caseros.
2: Ah, qué rico.
0: Sí, señor, pollos caseros, cuidado como en casa.
1: Bueno, estamos con
0: felicidades parte de todo el equipo Hora Paraguaya, equipo técnico, operador, el equipo de marketing, sí, señor, todo el poderoso equipo de Radio Farra, para nuestro querido, aparte el jefe, gran amigo don Javier Bernardo y Lola,
1: felicidades. Sí, así que felicidades, que sea con mucha salud y para él y toda la familia, que la pase súper bien el gran líder Javier Bernardo.
0: Siempre hice la frase, papá, rodeate de gente buena para poder crecer. Agradecido de estar rodeado siempre del querido don Javier Bernardo, donde aprendemos y crecemos a su lado como corresponde.
1: Acuemos,
0: sí, señor, así de Cabaña quiere ser su padrino.
2: Sí, mi padrino, yo nunca crecí, acá me quedo. Crezco por ver la radio.
1: Y si fue 60 años más.
2: A
1: 50
2: y
1: llevo
2: de 50.
3: Qué locura, mucho feliz.
1: Ya campeonato de joven. A Holland, hablando acá, pero el domingo en la cancha le gritaban Cairevilla porque acá estaba pelado ya arriba.
0: A Holland.
1: A Holland ya. El técnico Cairevilla cancha pola, cambio de.
0: Vaya. Vaya, el equipo ahí, guapa, tenía ganas. Bueno, esta semana cuenta regresiva, juega el ciclón de Barrio Obrero.
2: Hay partidazo.
1: Hablando de jugar, hoy es la hazaña Recoleta.
0: Sí, señor.
1: Ante Boca.
0: Hoy se viene la super hazaña Recoleta contra Boca. Va a estar lindo ese.
1: Pero
0: en el defensor, ¿eh?
1: Sí, una pena, Enrique, que nuevamente prácticamente un equipo así como en la situación de Recoleta tenga que ser prácticamente visitante en su propio país, porque Boca va a ser local por la cantidad de público que trae, por la cantidad de gente que va de acá a ver a Boca. Realmente Recoleta, los paraguayos tenían que hacer algo.
0: ¿A qué hora me juega hoy?
1: Mira, a las 7 de la tarde.
0: Este va a estar lindo.
1: 19
0: para
1: horas,
0: allá,
1: todos los partidos, tanto Cerro, Olimpia, Recoleta, 19 horas. Hoy Recoleta, mañana Cerro y el jueves Olimpia.
0: Va a estar lindo, papá. 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
0: 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El momento, el maestro, el gurú de la meteorología, el hombre que si siente su rodilla es porque va a llover. Si siente su columna vitrola es porque va a caer granizo. Sí, señor. Si siente su codo vitrola es porque va a caer una tormenta. Y si siente su bolsillo es porque no va a pechear.
1: Ya jugó la suerte porque chupó.
0: Atención todos los amigos, zona de Itapúa. Pavón, está llegando la gran fiesta del rally y acá prácticamente ya estamos alquilando todo lo que tenemos. Esperemos que así el Cabaña no perjudique con su metodología. Hombre mentiroso.
1: No, no, no. Y las mentiras tienen patas cortas, dice.
2: No, no, no, no, no, no, no.

0: Con este clásico te cuento que Gaseosa Spirit tiene 8 sabores. Sí, a Seco Maciel, que le encanta la cola, a mí me encanta la piña. Y el señor Walter, ¿a Walter qué sabor le gusta, Vitrola?
1: Hola.
2: Lima limón.
0: Lima limón, a Furio Martínez le gusta Burucuya, ¿eh? Desde Suiza para el Paraguay.

0: Vale.
1: Señor, mi querido Furia, ¿qué hace valer su bragueta, mamá?
0: No vale, ¿y pintó la ya?
2: No, ok, yo sí, acá, nuestro Rosario.
1: O pecaño.
2: Vamos pecando, pero vosotros ya ayer paseamos, ¿eh?
1: Bueno, te cuento, sos un talentoso, Martínez. Sí, todo lo que haces lo haces bien siempre.
2: Talentoso, el amor,
1: 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Me contó al CIE que va a seguir el curso para hacer parto, Nicolás.
2: ¿Sabes
0: qué tiene Furia para hoy? Gran macumba.
2: No,
1: sí, señor. Cámbiame el ritmo, papá, porque te cuento que con pintura, ay, no, Papi Martínez.
2: Vamos a ir metiendo.
1: Pensame, metela y vos te vas a igual. Te mando Satanás. Bueno, también los muchachos de Casino Carnaval. Atención, que vamos a estar con todos los amigos del Casino Carnaval. Sí, sí, señor. Ahí vamos a estar compartiendo. Sí, se viene. ¡Vamos!
3: Saludos para un excelente programa.
2: Gracias.
3: Lo que es la perfección. Estamos trabajando a full.
2: Y los peluqueros,
1: Saludos para todos los peluqueros. Sí, ahí, señor. Dale,
0: Martínez.
1: Los amigos zona de Santaní.
4: ¿Qué tal la broma? Te copio y nada, para cerrar con
2: él.
4: Son ese patrón, pero no tenemos un 100 más para prestarme nada. Hasta el viernes más.
2: Yo se lo pago a tu propuesta.
1: Mira que le robó el guión al CIDE,
2: No, para hay que volar, así que...
4: Los no, pavones,
1: ven, cambiame a Petruchio, prostituto de la radio, cambiame, papá.
2: Prostituto de la radio,
1: sí,
2: de Baja Calaña, Panamá.
1: Prostituto de la radio, Bajo Calaña, va llamando en todos los programas. Hora paraguaya es hora paraguaya.
5: Ok. Baila, muchachos.
2: Ok.
5: O mi luqueña a tu lado y con Atalaya, o sea, mi arriosa y tu partida. Pero irte a ver la boca es como verle a partido luqueño, no vas a ver ahora.
1: Pavón Aracaeme y apota al Ministerio de Obras Públicas, la puente, para terminar ya, que haya más tranquilidad por esa zona. Y sí, cuando se termine y se habilite ese tramo, los camiones van a ir por la izquierda, señores.
0: Exactamente.
1: Sí. Bueno, van a más bajar los camiones.
2: Ojalá, que es porque estamos lamentando, sí, muchas vidas ya, realmente muchas familias quedan con mucho dolor. Esto no tiene realmente... no sabes ni cómo llamarle, ¿verdad?
1: Ah, o sea, desde Yucatán la corrupción, o sea, qué putas. Con este clásico de fondo, Alcides Cabaña. Quiero Laura que me vendas Brandigan bien arriba, porque después se viene el desafío, el Aura. Vamos Aura, a hacer Aura. Aura con Alcides, Y Walter nos va a grabar.
2: Adiós a los 80.
1: Sí, señor, Aura, qué bárbaro. Ponele bien arriba, Martínez.
2: Bueno, vamos con meteorología, señor.
1: Pero antes, lo recomienda Alcides Cabaña. Si vas a hacer el amor, estás por la zona de Itapúa.
2: Sí.

0: Cota, ¿cómo está el tiempo esta semana?
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2: Ruta
0: Transagro.
1: Zona de confort.
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2: Encarnación.
1: Encarnación.
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1: Está más flaco ya.
2: Y va a ir paitela y por
1: dice que se va a hacer la mesoterapia. No le gusta la papada, quiere alinear todo, quiere ponerse la mesoterapia.
0: No le gusta.
2: Quiere sacarse su titira, güey. Y Melena me dice que
1: me probé la micrófono a ella.
0: Le acerca a tu novia y te abraza así, responde así. No le gusta que le estorbe a Jacuapa.
2: Y usted que hace un sándwich.
0: Tiene que sacar por molestar nada.
1: Bueno, terminación 725 dice, así es, cabaña, te esperamos acá en la placita de Encarnación. Cuando quieras te vamos a hacer el boriborí que tanto te gusta.
2: Ah, mira.
1: Sí, están los amigos.
0: La gallina casera.
1: Sí, la gallina casera, Ahí está.
2: Bueno, vamos, ágil, ágil.
1: Bueno, poneme, sí, mucha gente que depende. 941, meteorología con el señor Alcides Cabañas.
3: Meteorología.
0: Hoy martes.
3: Alcides Cabañas, la voz de oro.
0: Hoy martes.
4: Alcides Cabañas. La
0: voz de oro. Así dice.
2: Caraca,
0: mínima 17, la máxima 25, guarde ya. Durante la durante de la jornada se prevé chubascones disperso en sur y oeste de ambas regiones de otro a otros. Ay, a punto puta. Durante de la noche no va a llover hoy no hay lluvia.
1: Sí, señora, atención, hoy día día martes no vamos a tener.
0: No hay lluvia hoy.
1: Hoy no tenemos
0: lluvias.
1: Hoy no tenemos
0: lluvias.
4: Martes.
2: Muy bien,
0: mañana miércoles.
1: Atención, baja día miércoles porrudo.
4: Miércoles.
0: Mínima 14. La máxima de 18 para hoy, Julia, así dice. Seguimos con ambiente.
2: Ambientes.
0: Frescos para los departamentos de centro, sur y oeste del país.
1: Inclemencia, señor.
0: Dispersa, no.
2: Está complicado,
0: No va a llover también mañana.
5: Ay, Dios, con el meteorólogo.
1: Atención, día miércoles, no tenemos lluvia, los muchachos.
0: No va a ser, va a ser fresco, todo nublado. Eso nomás te quiero decir, pa.
1: Bueno, así es, decime cómo va a estar mañana, jueves. Mañana.
0: Jueves.
2: Jueves, Olimpia.
1: Luis Rodríguez, sí, señor. Alias Conejo, tiene consulta. Mañana, así es. Por favor. Tu padrino, el hermano Huguito, tu papá.
0: Mínima Yarecota 12, la máxima 17 para el jueves.
2: Muy bien.
0: Amanecer frío, hey, hoy. Amanecer frío y fresco. Cielo. Cubierto, alerta. Meteorología de tormenta.
2: Alerta meteorológica.
0: Meteorológica de tormenta eléctrica generando chubascos. Jueves hay lluvia.
1: Jueves hay lluvia. Atención, ¿cómo vamos a estar día viernes, señor Alcides Cabañas?
4: Viernes.
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0: Mínima de Cota 9.
1: Sí,
2: mucho
0: la
2: frío.
0: La máxima es 22 para el viernes, así dice.
2: Frío.
0: Frío en la primera hora con ventillo provenientes del sureste. No va a llover para el viernes.
2: Sí, no,
0: va a ser fresquito.
1: Hay que abrigarse día viernes, sí, señor. 9:44.
0: Sábado.
1: Después dame sábado. Día 9:44. Te disfruta ahora Paraguay. Homenajeando a todos los amantes de los Beatles, papá. Sí, señor. Saludo por la zona de Lutke al querido Luis Rodríguez.
0: Sí.

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0: con compañeros así, con socios así, no necesitas enemigos.
1: Buen día, ¿qué tal?
2: Señor, le escucho.
1: Yo quiero denunciarle por alegar 7, o sea, el chofer de la Uber es terrible, chica, es cachafada.
2: ¿Alega 7?
1: Sí, alega 7, macho, cachafada, Uber es terrible, chica, o sea, apenas hay cuadrilla, se lucha y lleva la visa.
2: Serrucho de pendeja,
1: Hey, latino, sal. Yo quiero denunciarle a ese que le llamó, no sé qué, a ese chofer, la duda cara ahí. Por inútil, ¿cómo se llama su novia?
3: ¿Cómo está, vos?
2: Bien, papá.
3: Quiero denunciarle a un compañero de trabajo, papá.
2: Ay, comisión.
3: Tira, corea, yo todo el día, ya, o dibujar, ajá. No, ya, pues, le trabajo ahí, casa, rollo, ya, oye, ya.
2: Sí.
3: Ah, yo, especialista, yo dibujar, cosas, pues, ey, ve y ve, preescolar dibujo, y ya.
2: Ah, talento, no, ore, por lo que ya sé.
3: Talento, pues, esto yo dibujar, iba, él allí dibujaron, va, qué puta Claudio lindo. Cae hueliño, y se lo mira.
4: Sí, ¿qué pasó?
2: Señor, le escucho.
4: Sí, que denunciar a mi jefe. Por Ronaldinho, se le dice.
2: ¿Ronaldinho?
4: Sí. A Mario MMTS, en el laburo.
2: Un saludo al jefe Ronaldinho. A Mario MMTS.
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0: lo inolvidable lo de Charlie García de fondo.
1: Bueno, y también la película de Charlie, lo que se está imponiendo ahora es la película Moria Casancia.
0: Sí, y tiene su parte recordando esa vez que entró en la cacerolita acá en Paraguay.
1: Sí.
0: Se está grabando en el Buen Pastor.
2: Ay,
0: justamente.
1: Espectacular, o sea, después vinchó la 24 horas muy inglesa.
0: Y
1: bueno, o sea, en serio, así es, o sea, Moria Casancia.
0: Paraguay está siendo protagonista de varios documentales, también el de Ronaldinho, los grandes personajes internacionales que vinieron a pasar su estadía acá en el país.
1: Imagina, Buria, o sea, Ronaldinho, Moria Casancia, pero todo tema delictivo, papá, ¿eh?
2: Sí.
1: Hacemos a ferrocarril, mira, ya se sucata, ¿verdad? Bueno, acordate, la triple play clausura, escucha contigo.
0: ¡Eva!
1: 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Martes de clásicos, cachorro.
0: Y escucha cómo suena Fito.
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0: Itaro, para la gente, sea un chofer de Bol le alzó a una señorita como una cuadra antes de un cementerio y después de golpe nomás paró el auto, se bajó, le bajó a la chica, le dio 3-4 toallas de PT y se excusó, dice que él creyó que era un fantasma.
2: Qué taro,
1: no, y ese que se fue en Villa Allende en el cementerio.
0: No,
1: después llegó y desapareció la señora.
0: Sí.
1: Historias de Bol. Historia de plataforma.
0: Lo que callan los choferes de Bol.
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1: Sí, Chupita la chipa, entonces ya pegó a Ama. Sí, señor.
2: Demonios.
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0: Bueno, número de la suerte, señor.
2: Si por ahí quiere ganar, número recomendado, número de la suerte, hoy terminación. Si quieren ganar hoy un premio y caso para Yepea, terminación 26 hoy, 26.
0: Y atención, no recomendado.
1: Según Alcides Cabaña, se levantó a las 6 de la mañana con su anatómico a raya. Dijo que el número de la suerte, miró el cielo. Y dijo que el número de la suerte es el 26.
2: 26.
0: Dice número... que tiene uno de lana ahora.
2: Arecotin, que...
0: ¿Qué le regalaron?
2: Sí, me regalaron ese que... Número no es recomendado para hoy. No tiene que jugar el 07. 07 no es recomendado. Terminación.
1: Se levantó y miró al cielo y dijo que el número 07.
2: Sí, 07 no es recomendado.
1: 07 no es el número correcto.
2: Color recomendado para salir.
1: Antes que remates con el color, te cuento que vamos a cerrar con un picadito de los 90.
3: Martes.
1: Porque hoy es martes de clásicos.
2: Así dice, color recomendado. seguir según el Feng Shui es gris o marrón.
1: Marrón. Ah, qué bicho la ciudad. Buena suerte.
2: Buena suerte.
1: El vino de marrón. A ver. Mala suerte
2: hoy es turquesa, porque contiene mal humor por todos.
1: Atención, no te acerques a la gente que tiene color turquesa, papá. Atención, nadie se acerca a Morocho Latin Lover.
3: Y un lindo color.
2: Qué lindo color.
0: Bueno, vamos a seguir. Mañana es martes de clásicos con Yerba Mate Selecta.

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1: Atento comisario, en barrera registramos un lolo coto gan, comisario, para el cumpleaños de su sobrino por la duda, comisario, cambio fuera. Atento mi comisario, atento mi comisario, acaso a mí viene pues vale, vive, comisario.
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1: Bueno, mi querido Furia Martínez, sí señor, acordate que los trópicos no pueden faltar en hora paraguaya. Qué lindos son los martes clásicos. Saludos para la señora Zulma, zona de limpio, está la señora Tere, zona de limpio, todos los amigos, circuito comercial en Carnaceno, hacia la colita del Alto Paraná. ¿Cómo amaneció la hermosa Misiones? ¿Cómo se mueve todos los amigos de la zona del Itapúa con hora paraguaya? Sí señor.
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1: Pavone, cambia mina al CBSA porque podés vender Indalco hoy y le da uno, vamos a ver, porque oye, coloca pay. No, no, pues papá, no podés. Pues.
2: Este costando la sucursales de CC, vende más. ¿Verdad?
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3: 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Oso, ¿qué apa? ¿Delante?
2: Tengo la máxima de día para llevar en cuenta para toda la gente que está escuchando Hora Paraguaya.
3: Espera, porque vamos a decirle a la gente que va a poder llamar enseguida al 0984-645-300. Denuncia.
2: Denuncia. ¿Puedo decir, la máxima de día?
1: Dame en el otro. El otro no rematamos.
3: No, que es
1: no. En el repertorio.
2: Ahora tengo mucho para tirar.
1: No, antes yo buscaba el repertorio en su celular. Con apañarme, me tengo que poner. Ya,
3: parte, o sea, parte, o sea,
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3: Haga furia chapulín, me da hombre araña, trabajo ya, pues ya te digo, gente. Cacho esa,
1: No, se fue y le pidió otra vez su traje de.
2: Capibara.
1: Capibara, el que le vendió.
3: No, deja, oye.
2: Nunca nadie te quedaré escoba.
3: Primera vez, esa la chapulín, oye, pues tipo Tarzán, Liana, a veces.
1: Cosa es. Al traje, al 100 caña le contrataron 3 finales. Como mascota, como capibara.
3: Capibara.
1: Y vos sabés que se fue.
3: En 8 de diciembre está su foto.
1: 8 de diciembre de Fernando Lamora, oye, una final. Capibara la mascota. Cacufé, oye, guay, cabaña, velonita. Otra, oye, guay.
2: No,
1: tres equipos perdieron por la culpa de Capibara.
2: Toma, dímelo, ese campeón. O sea, ni
5: justo
3: donde hay por Capibara. Bueno, teléfono habilitado para que puedan llamar, denuncia, micrófono abierto. Ni que nada, llame que troceaba por Teracu. 0984-645-300 está habilitado. Así que pueden llamar.
1: Es muy peor que no invitarse a Petro Salle. Llame el número, Furia.
3: Este ya es el momento.
1: Ay, hola.
3: Hola.
1: Hola.
8: Hola.
1: Vaya, cabo, el trozaje se lo invitaré.
8: Denuncia,
3: se ve
8: al pie
3: de
8: cabaña,
3: de vendeme
8: de
3: oro.
8: Va, eres, ¿qué? Ah, es hoy un pico lectivo, veo, yo pasaje de criatura de guay.
4: ya me voy, pero. ¡Ay,
1: llamó!
2: Oye, ¿qué pasa aquí?
4: Para traer criatura, gratis o no sé.
3: Hoy José gratis.
2: No, nada que ver.
1: No, medio, medio pasaje.
3: No, ni medio gratis. Te vas tú,
1: medio. Era casi ganar, así. Y sabes lo que pasa. O pagar medio, ojalá la molinete.
2: No, por era. Vamos a ver la medio pasaje a pagar. Que molinete sindicatía, a bandeja. Sí, voy a bandeja. Somos menos pasaje,
1: más. Anda, ahí la. A la molinete, Iñacane me metió, José.
3: Buen día.
1: Buen día.
8: Hola Enrique, hola Sony, ¿qué tal? ¿Cómo te va, papá?
3: ¿Cómo a veces amo Linete?
1: ¿Cómo le da, señor, este su espacio? Denuncia en la mañana, vamos.
3: Nuevita.
8: ¿Cómo anda?
3: Metele, papá.
8: Contigo, te quería hablar, Sony. Oye, ayer en el bus y te repetí acá.
3: Sí.
8: Ayer yo te envié un mensaje. Y te dije, te pregunté si no habilitan hoy el bloque de denuncia.
3: Y sí, hoy estamos habilitando.
8: Sí, y vos saliste con el tema de que supuestamente yo estaba tomado.
3: Ay, pues, no, y yo, te pregunté.
1: Este es mi espacio. ¿Por qué vos le vas a tratar de tomado al otro oyente? Te trataron de borracho,
8: Yo que tenga en cuenta algo.
1: Contame, Ruedita, a mí.
8: No, yo no tomo alcohol.
3: Muy bien.
8: No consumo droga.
3: Muy bien.
8: No farreo.
3: Muy bien.
8: No escucho reggaetón. Y después nada. Solamente trabajo.
3: ¿Vos estás en pareja, Ruedita?
1: Ruedita, vos haces el amor.
3: ¿Vos estás en pareja?
8: Sí, tengo mi novia.
3: Muy bien, Ruedita.
2: Pobre, ¿cómo no morí?
8: Eso quiero que tengan en cuenta, pero ¿qué me importa si yo no pongo o no? Ese es mi problema, boludo.
2: Ambas hablan de vida, entonces andemos y allá.
3: No se discutan.
8: Trabajo en mi vida, ciudad. Trabajo en mi vida, porque también tengo gastos también. Tengo que pagar luz, agua.
3: Muy bien.
8: Mi servicio de cable, si no, no voy a poder ver más Fórmula 1 ni la IndyCar.
3: Sí, no, Ruedita. Te volviste un oyente polémico, vos te plagueas por chupe, que no chupe, y no da más tu informe automovilístico.
8: No, y boludo, ¿qué querés que haga? Sí. Yo hago con todo el amor y cariño la información del deporte motor, y al final, los únicos que recibo son troces.
1: Bueno, Ruedita.
8: Va y cuéntame, entonces, ¿quién escucha cosas? Va y cuéntame, entonces me voy a volver polémico, entonces.
3: Sí, pero bueno, no te vayas a mi nada.
8: Porque no le da el gusto, porque no hay zapatos que les calce muchas veces a la gente.
1: Bueno, Rodita, ya que yo estoy acá, dame algo cortito de automotores.
8: Bueno,
1: dame.
8: El domingo se corre este fin de semana a través de la Fórmula 1 en Países Bajos.
3: Fórmula 1. Fórmula 1, entonces.
8: Sí, papá. Y el fin de semana se corrió IndyCar en Markham, Canadá.
2: Pelecollo número, en privado, tranquilo.
3: Ruedita, ¿cómo anda Joshua en Fórmula 2?
8: Y anda bien, anda muy bien para mí. Y además, está en un equipo fuerte, como el Invicta Racing en la Fórmula 2.
3: Muy bien.
8: Pero se va adaptando nomás todavía, para mi gusto. Acá no es fácil luego esa categoría. No es fácil luego, estando en una categoría previa como es de la Fórmula 1.
3: Dale, Ruedita.
8: Ganó la otra vez en Spa.
3: Muy bien.
9: Este señor es un borracho. No le parece que le gustan las dos cosas.
3: No le van a tratar.
2: Sí, hola. Tú le despacio, yo guapa hoy. Que sea bien hoy. A ver.
3: Y entró. 0984-645-300. Llama y.
2: Ya tengo la llamada
1: aquí. Ahora Paraguaya es el espacio de todo así. Acá pueden descargarse, acá pueden hacer terapia, lo que quieran.
3: No, pero qué vida tranquila tiene Ruedita. No mucó y no farrea y por lo menos chica, pero no muy. No tiene relación. Bueno, eso ya es su vida privada, ¿verdad? Pero él labura, está bien. Responsable.
2: Puro son papos, ¿no?
3: Tipo responsable.
1: A ver, buen día, lo que habla.
10: Buen día,
1: lo para adelante, weón. Señor, denuncia en la mañana, te cuento, 4 millones de paraguayos te escuchan.
10: A denunciar,
3: tu herida, te cojan y tercera. Va,
10: qué puta, vimos a costar, weón, ñan de tiempo, ñan de una mujer, y bajaba un bombo, me daba y peilita, o sea, qué puta.

0: necesitas.
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1: Bueno, mi querido Bafle, cómo me encanta, o sea, ponerle otra vez a Bafle, qué sonido que mete Bafle. Me encanta,
0: un ritmo que te marcó a fuego los 80. Ay, 90 no son solo años, son himnos clásicos en hora paraguaya.
1: Decimos, martes de clásicos en hora paraguaya, con una voz medio gruesa, así decimos.
2: Martes de clásico, hora Paraguay.
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1: Atención, que está habilitado el teléfono, papá. Hoy viene Jorge Molinete.
2: Ah, ¿qué? 11:30.
1: El chofer de tus amores, el hombre que creó historia, señora paraguaya. Hoy va a traer, dice Itrola, Retrotón. Puede ser, Furia.
3: Retrotón.
1: Estamos, Retrotón. Hoy Retrotón con el chofer de tus amores. Escuchá. La pileta habilitada, papá. ¿Sabes que viene la parrilla?
3: Sí.
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3: Espectacular.
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2: Ojalá.
1: Sí, señor.
3: Y hablando de máquina, los amigos de la Patrulla Caminera están preparando las máquinas porque arranca el operativo Gato, ¿sí? 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
2: ¡Qué tarobado!
3: Así que atención, los muchachos, mucho control de la caminera.
2: Y la joata,
3: sí, para que tengamos un rally sin borrachos al volante.
1: No es lo y sabemos que el rally se volvió una marca país porque fue uno de los mejores rally organizados el año pasado, y este año quieren que sea el rally número uno y yo la vamos número Paraguay, uno, vamos uno, Paraguay.
3: Muy bien.
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3: Bueno, Gilberto Arpa fue sacado de circulación. ¿Vos sabés qué?
2: Arpa.
3: Arpa le dicen justamente porque y pirula tipo, o sea, pero
2: ya llegó,
3: vos sabés que tenía una heladera en su espalda y estaba llevando y le alteó la patrullera.
2: Pues vale,
3: ese mocente o ese chica, dijo el tipo.
2: Y
3: llevaba una heladera que de un robo domiciliario.
2: Ay,
3: y vos sabés que el amigo Arpa sacó por el techo la heladera. Imagínate,
2: eso hay unos
3: sacó, o sea,
1: de Valle Marajan de Guanastancia, en la heladera y pedazo de techo, ella jamás tiene esa.

0: portal de pura farra.
1: Hola.
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0: 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En pocas palabras describen curvas, distancias, saltos y peligros. Se leen a gran velocidad y en el instante exacto. Una pausa mal ubicada también puede costar segundos.
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3: César Escobar de San Bernardino,
4: soy. Vaya, César, un saludo para todos, Amber.

0: retirada.
1: Bueno, Jorge, ¿qué trae hoy?
2: Vaya, boludo, ¿por qué tan frío?
1: ¿Qué trae, Jorge?
2: ¿Por qué tan frío ahí a las 6 de la tarde? Eso debe verse, a ver, ya. A ver, ¿acaso frío y ahí caliente? Vaya, vea. Sí.
1: Bueno, habilitarle teléfono, sí. Furia, pero el 0984-645-300.
2: Hoy Trola ha pedido, dejé mi camión ahí enfrente, puse dos ladrillos.
1: Porque siempre hay problemas, bajé tu camión por el estribo ahí.
2: No, papá, me va a disculpar, esta semana puse freno a puta, papá, Dos pastillas feroces,
3: Arregla que la de camión, que ahí está y no hay freno, me voy a ir con el siguiente, güey.
2: A pedido de todos los muchachos. ¿Saben que hoy es martes de clásico, va?
1: Es martes de clásico.
2: Fue la Retro Tom Baby.
4: DJ Molinetti. Detona.

0: competencia fue sí, con el búho, veo.
1: Hoy en la cancha de Recoleta, vamos a llevar la barra de Recoleta y
0: chulate. Ah, vos te vas sí, con la barra de Recoleta. No llevas ningún argentino, ni un botero.
1: Ayer le traje a Riquelme. Aguanta una free. Hola. Hey, baby, cortate, baby.
0: Y vuélvete ahí en el aeropuerto a traerle a lo de Palmeira.
1: Sí, teta, sí.
0: Gustavo Gómez, mira.
1: Y gusto te hace, escóntate ya, pues la popa tarde, ya se ha. Aguanta el frío, hola.
2: ¿Cómo
1: estás, baby?
2: Tranquilo.
1: Decime, baby.
2: A ese que está al lado tuyo, ese cabaña, ¿verdad que él no te quiere pagar pasaje?
1: Va, Eve, medio pasaje. Se le ha callado, medio pasaje, se ha.
0: Grande, quiere viajar acá.
1: Se molinete y pecho de José. Ay, solidas.
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1: Decime que te gusta, baby. Hola. Hola. Hola.
2: Sí,
1: al medio
4: nomás,
1: ¿verdad?
4: Sí, al medio. Cortamos.
1: Medio.
5: Andame a hablar, me encanta.
0: Blasia, escucha en zona de los mapas.
1: Sí, le conozco a Blasia. Ahí en el puesto 14 me pega siempre. Baby.
0: Ah, puesto 14.
1: Sí, la hermosa Blasia, baby. Aguanta de frío. Hola.
6: Aló, Molinetti.
1: ¿Cómo andaba, Iván?
0: Oh, garotinha,
1: Sim.
6: Eu quero falar com você. Agora está lembrando isso da Leste, foi de Washington. Para não fazer, se pode focar para mim, para a Índia de Palmeira.
1: Amanhã.
4: Já pegar rosa.
1: Amanhã.
0: E depois foi ver a lo de Vasco, Leandro.
1: Sim, vamos trazer o juego do Brasil. Ou do Basquinho. E puta, aí te caiu,
4: Tenemos
1: Team
0: Payne. Hasta ahora nunca dijo su club. ¿Qué club sos vos, Jorge?
1: ¿Yo?
0: ¿Olimpitas o?
1: No,
4: Guaraní o va.
1: No, Nacional.
0: Nacional.
1: Aguanta una free.
2: Olídete.
1: Decime que soy el mejor, baby.
2: Vos

0: coletivo interno aí da Encarnação, aí.
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0: O Sérgio le conoció una pendeja de Paco Cuase.
2: Ay, ¿y qué tal? ¿Todo bien?
0: Ahí en Paco Cuase, mi amor.
2: Sí. No, yo de Paco Cuase. ¿A ti Jorge?
0: Sí, Paco Cuase.
2: Y no, a ver, viajeta tú ese que dice, porque iba
0: ahí.
2: A muchos choferes de bolas de joya en la quiebra.
0: Hola.
3: Hola, Jorge, ¿cómo andás?
0: ¿Cómo andás, bebé?
3: Tranquilo, Paz. ¿Cómo te va, papá? Espectacular.
0: Sí, viene a ser el mejor, bebé.
3: Sí, soy el mejor.
0: ¿Qué necesitas?

0: tío. Rodina.
1: Procurando un poco de no usar tu toalla cuando te pones con corbata a la hora de manejar.
0: Pero qué vamos a hacer, ¿no?
2: Ya no le gusta tu pinta, ya está en la
0: ruedita. No, tío, ahí la ruedita. No, tío.
2: Pan de corbata,
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0: Atájame la
2: y pinta chofer la Santa Niana, le doy corbata, ¿eh?
0: Está lo bueno ahí, tío. Hola, hey.
4: Acá, mi hermano ahí debía estar todo seco tu camisa.
2: Hala.
0: Hala, jodasa.
2: Falta la que te hace el bife hígado nomás ya.
0: Ay,
2: dame,
0: por qué rico bife hígado con cebolla, bebé.
5: Es rico.
2: Es oíste, y limpio otro lado, vaina.
0: Aguántale, Fred. Hola.
1: Molly, Molly.
0: ¿Cómo está, bebé?
1: El mejor de mí con el bife de hígado, mi amor.
2: Uy,
0: así que le gusta mi facha, mi camisa celeste, toallita al cuello,
2: así que anda comiendo el hígado, ¿eh?
0: No, mi melena futbolera, Apenas vi, hoy a las 4 de la tarde, el cumpleaños Javier Apenas vi en Boria Juego.
6: El invitado.
2: Voy a traerle a los invitados en tu colegio.
0: Hola.
1: Chabón, ¿cómo andas?
0: ¿Cómo andas, de hecho?
1: Todo bien. ¿A qué hora pasas a buscarnos por el hotel?
0: Pasó a las 6 de cura, porque tengo que hacer las cosas.
2: Mira que vos le vas a llevar los recoletas.
1: Decime una cosa, el molinete que tenés funciona súper bien, ¿no?
0: Funciona, sí. ¿Vos sabés qué patea? De acuerdo al cuerpo ese.
1: ¿Cómo es la risa que vos lo solés meter?
0: ¡Qué estúpido!
7: ¡De otra vez!
0: ¡Ay, chuculú!
2: Al ritmo de chuculú le va a llevar a todos los argentinos a la cancha. Ahora no va a poder negar si llamó uno reciente.
0: Hoy le voy a preparar. Mi novia Lourdes me ha preparado un.
2: ¿Lourdes Ibio?
0: Lourdes. No, acá Lourdes de Pinoza. Me ha preparado un chipaguazo. ¿De qué era la novia rojita?
2: ¡Ah!
0: ¡Aguántale, frío! ¡Hola!
2: ¡Hola!
0: ¡Ven!
4: ¡Mejor yo!

0: Cuando quiera, baby, te voy a farmear, baby. Te voy a farmear, baby. Te voy a ir para la Laura. Yo tengo a Laura, voy a farmear, baby. Voy a farmear. Qué lindo mi toallita al cuello, baby. Aguanta la prensa.
1: Hola.
2: Pone algo de Loco Mía en el fondo para escuchar. Estamos acá en el colectivo poniendo
1: Loco Mía.
0: En el fondo, ¿verdad?
1: Está
0: en el fondo.
3: Oye, chula linda.
0: ¡Ay, chula! ¡Ajota!
3: Pregunta. ¿Dónde es que tú quieres que te dé una mordidita, mami?
4: Claro, vale. Jay Molinetti.

0: cuartel policial, la galleta cuartel.
1: ¡Era sores!
0: La galleta cuartel, maíz de cabio.
1: ¡Jacúa, sí! ¡Yo la hacía!
2: ¡El lache!
1: ¡A usted, un 72 vasos de agua de ocapú en el riñón!
0: ¡Y esto al baño!
1: ¡Aguante, la frijola!
3: ¡Baby! Poneme la boca que la pare.
4: ¡Oye, me pido! ¡Grita de al lado, tiene hambre!
1: ¡Echario! ¡Echario, baby! ¡No va a entender!
5: La vecinita tiene antojo.
1: Por eso te digo, el chofer nació para manejar y no se manejaba,
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0: teléfono.
6: Para el mundo entero.
1: No quita la foto, te mire, llame Wifi Fisa. Aguántale, Frey.
3: ¿Cómo?
1: Contame, güey.
3: Un pedido, papá.
1: Claro.
3: Eso que rompen la pelota con ese baúl, lo del otro lado, que se calmen, que no son nada simpáticos. Y
1: así
3: compartiendo con tema de Metallica en vez de
0: metalero,
1: Ruida, no le hagas caso. ¿Vos sabés cuál es el impuesto al éxito? La envidia es el impuesto al éxito.
3: ¿Cómo?
1: La envidia es el impuesto al éxito.
7: Lamentamos interrumpir la rumba. Quiero que ahora todas las mujeres se pongan contra la pared. Porque la pared.
4: Uy, qué casera.
0: Jorge.
1: Saludos, Paz. Con este tema quiero saludar a todos los trabajadores, choferes de materiales de construcción.
0: Jorge, tu colectivo, mano, es el que estaba con el tema de Kelembú, porque él ofreció pasaje a Mil y hasta Ciudad Leste y lo tosó por su micro tuca.
1: ¿Sabes qué me llamó la otra vez? Para Cheva Bus, Cheva Remesón, me llamó para su colectivo.
0: Encarnación.
1: Hola.
8: Hola.
1: Baby.
8: ¿Qué es lo ese que llamó? Pedió Metallica. Eso es todo tuyo, pibe. Estoy en el Maricalobo, ya, bebé.
0: Ruedita.
9: 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Yo quiero que el servidor aquí, maestro, usted me puede apagar las luces aquí. 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Yo quiero que levante todo lo que tenga celulares. Levante la mano los que tengan celulares. Prenda la bombilla, los que tengan los celulares, que los
6: prendan.
9: Así mismo, mira para allá. Mira cómo se ve eso. Que prenda los celulares, todo el mundo con los celulares.

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8: De Santa Rosa Misiones, grandes patronales que van a estar ahí, los amigos, con la hermosa Santa Rosa.
9: Santa Rosa
8: Misiones.
10: Bueno, en breve va a dar. Vamos a agradecer a los presentadores. Pues sí, vamos con la alineación.
8: Atención, prepárame cortina de boca, cortina de boca. Sí, pero medio curepita en casa. Sí.
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8: Bueno, sabemos, y siendo las 11, sí señor, cerramos por supuesto con el onceno de Boca, hoy lindo partido.
9: Sí, partida.
8: Recoleta Boca, vamos por algo histórico con Recoleta, vamos Paraguay, sí señor.
10: Por la hazaña
8: así
10: Recoleta.
8: Onceno de Boca Junior, pero con tono curepía, sí, con tono curepía. Vamos. Atención.
9: Atención, atención. Onceno de Boca, Boca, onceno de Boca. Así dice. Delantero. Álvaro.
10: No, va, ese delantero. Pego arquero.
9: Arquero, va.
8: No, nada, cena.
9: Arquero, arquero.
8: Ahí no, no,
10: en la portería.
8: En la portería.
10: Bajo los tres.
8: Atención,
10: manos.
8: Se viene el onceno de Boca con tono curepí con las 10 gañas. Vamos, papá.
9: Atención. La portería. Álvaro Monteros. Álvaro Monteros.
10: Los cuatro del fondo.
9: Cuatro de fondos. Dylan.
10: No, Dylan.
9: Dylan Gorocitos.
10: Dylan Gorocitos.
9: Lautaro.
10: No, Lautaro.
9: Lautaro Di Lloro.
8: No, Loros. Diloto.
9: Loros.
8: Lautaro Di Lloro. Alex Curepino Piedra.
9: Hay Ayrton. Ayrton Costas.
10: Ayrton Costas.
8: El acento Curepía, si no quiero.
9: Autoros Blancos.
10: No hago toro. Lautaro Blancos.
9: Lautaro Blancos. Santiago Azcadíbar.
10: Azcadíbar.
8: Azcadíbar. Esto no Curepía, si no pierda.
9: Milton Valgados. No,
8: Milton Delgado.
10: Man, apelañe motiñe.
9: Tomás Belmontes.
10: Belmonte.
9: Camilo Rey. Comenense.
10: Aleña, deja que vos.
8: Vamos, Curepa.
9: Tomás Arandas.
8: Sí.
9: Leonel Flores. Miguel Merestín. El director técnico se llama Doctor.
10: No, vaya, Doctor Pico. Vete.
9: Rodolfo Arruabarrenas.
8: Arruabarrenas.
9: Ese era el técnico.
8: Ahí está.
10: ¿Quién es Rodolfo? ¿Quién? ¿Rodolfo quién?
9: Rodolfo Arruabarrenas.
10: Arruabarrenas.
9: Ese es su director técnico.
8: Ahora cerrá con Don Curepi. Esto fue el onceno de Boca.
9: Esto fue el onceno de Boca. No. Hoy esperamos para ver el partido.
10: Vaya la puta.
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0: Estamos allá de las 13 en todo el territorio nacional. Amigos, amigas, bienvenidos a esta tarde de Pará 93, a este recorrido de martes, casi dije miércoles. Casi ahí.
1: Viernes.
0: Casi.
2: ¿Cuántos añitos cumplió Marcela? Eso no se pregunta.
0: No se pregunta. No se pregunta eso, Javier, por favor. Dejé la semana pasada, llegué con una edad acá en la radio y ahora ya estoy con otra edad ya. ¿Qué es lo que pasa todo, Bueno, ¿qué tal están ustedes? Vos sabés que yo salí desabrigada de mi casa y ahora fresquetea está afuera. Engañoso estuvo este tiempo, esta mañana, que uno con calorcito salió y después, ahora ya un cambio de temperatura. Pero no se olviden, del fin de semana vamos a estar con 6 grados, no se olviden de eso. Bueno, te dejo el WhatsApp de la radio para que te sumes a este recorrido de martes.
3: 0986-934-000.
0: www.radiopo.com.py para que te sumes a través de la web. Y por supuesto, encontrarnos en las redes sociales, Instagram, Facebook, X, @radiopop. Arrancamos este recorrido de Pará 93. Yo soy Marce González. 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
1: 33 minutos ya pasaron de las 13 en todo el territorio nacional. 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
1: 35 de las 13, seguimos con más canciones.

0: minutos de las 13 en todo el territorio nacional. My Body's Ready, sonando a estas horas con Storm. Esta tarde romántica, nublada, a estas horas en la City Encarnacena. 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
0: Con otra de Casu, 40 de las 13. Subir el volumen y disfrutar. Qué bien suena.

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0: Dos minutos ya de las 14 en todo el territorio nacional. Sí, estaba leyendo aquí una información. Vos sabés que me llamó muchísimo la atención. Ya te digo lo que decía esta información. Me pareció hasta simpática. Escuche bien, enamora con versos en guaraní a señoras para sacarle plata, dice. Mira, pues a veces ni con... Alguno ni hace falta verso. ¿Qué pasó acá? Dije yo, ¿qué pasó? Y mira, la información dice que un escritor y docente fue imputado por el Ministerio Público por una presunta estafa de 80 millones de guaraní. ¿Y qué hacía este profesor? Este profesor de guaraní manejaba tan bien la lengua materna. Sí, la lengua guaraní, ¿qué hacía? Hacía versitos y enamoraba a sus víctimas y después le pedía plata. Eso era. Ahí está, denuncia, se suman otros casos que según la fiscalía elevaría el monto a 280 millones de guaraníes. Pero ¿quién da dinero? A mí ni con cielo y estrella y todo lo que vos seas. 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No, ¿cómo es posible esto? Sí, de acuerdo con la investigación, habría utilizado un particular método que conquista, ganarse la confianza de las mujeres adultas mediante poesías, galanterías en guaraní y supuestas promesas de casamiento. Esa galantería, ¿se acuerdan? Una vuelta creo que un funcionario judicial había sido, no funcionario judicial, una persona justamente sobre acoso, y uno de los jueces dijo, esto era nada más que galantería. No era acoso, era galantería. Por eso recuerdo bien el término. Mira un poco, che. Una de las denunciantes habría llegado incluso desde el exterior para visitar a su supuesto enamorado. Sin embargo, la visita habría tenido un giro inesperado. Se encontró con otras mujeres que relataron experiencias similares y coincidieron en señalar al mismo hombre. Sí, este es el que te enamoró. Sí, me enamoró. ¿Y con qué te enamoró? Con versos en guaraní. Eso era. A los maguares. Por ahora el caso demuestra que algunas palabras, escuchen bien, pueden ser muy dulces, pero si después vienen con pedido de transferencia bancaria, conviene revisar la letra chica del poema. Eso. Hay que leer la letra chica siempre, siempre hay que leer la letra chica, gente. Hombres y mujeres. No solamente uno, ambos géneros. Hay que leer siempre la letra chica. Bueno, es simpático esta denuncia, che. Era un profesor de una asociación de lengua guaraní, o sea que renunció. Renunció después. Por ahora el caso demuestra que algunas palabras... A ver, no era acá. De acuerdo con la investigación, había utilizado métodos. Sí, ya renunció también, estaba en una asociación de lengua guaraní, no sé qué, no sé qué, aquello, bueno, ya renunció, ya era presidente luego, imagínate, ¿eh? ¿A dónde llegan las promesas? A la fiscalía en este caso. Y una denuncia por estafa. Qué bárbaro. Y si todos pudiésemos hacer una denuncia por estafa, ¿cuántas cosas nos mintieron ya?
1: Que no se ponen a trabajar, vaya a hacer...
0: Sí, señora, estamos hablando de las que fueron estafadas. Todos fuimos alguna vez estafados. Algunos gratirolas. 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
0: 8 de las 14, seguimos con más canciones.

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1: Minutos ya pasaron de las 14 en todo el territorio nacional. 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
1: Seguimos con más canciones, 30 de las 14.

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1: Seguimos con más canciones, 38 de las 14.
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0: 11, el sonano de estas horas en la tarde, 53 minutos ya de las 14. Nos vamos despidiendo de esta tarde nublada en la City Encarnacena con, una temperatura por ahí un poco más agradable. Sí, 24 grados actualmente con una con un vientito ya. Mira, aquí ya es viento sur. Ya pegó la vuelta el vientito. Que sigas disfrutando de todas las canciones. En esta tarde de martes, con todo el playlist preparado de la 93.3 para vos, para tu rutina diaria. Nosotros, Dios mediante, volvemos mañana puntualmente con otro recorrido de Parada 93. 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Hasta mañana. Chau.
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0: Los éxitos del Top 40 suenan en tu radio favorita, sí, aprovechando esta hermosa tarde de martes. Y está lindo, che, está nubladito, parece que quiere llover. Amanecimos con calor y ahora con este fresquito de repente. ¿Vos sabés que en una hora cambió el panorama? Yo recuerdo que salí de casa a las 1:00 p.m. y cuando volví a las 2:15 y salí afuera en otro lugar, ya hacía frío y yo estaba de verano. ¡Qué bárbaro! Vinimos, nos preparamos todo otra vez, cambiamos el outfit, preparamos mate y ya volvimos a la radio. ¿Vos cómo estás encarando esta tarde de martes? Te leo, te escucho como cada tarde. 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

0: voz inconfundible de Alejandro Sanz. Te acompañamos 35 minutos, pasaron de las 15. Sí, ¿desde dónde estás escuchando en la radio? ¿Cómo estés encarando esta tarde de martes? Te leo.
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0: 10 minutos pasaron ya de las 16 y primera hora disfrutando de los éxitos del Top 40. ¿Desde dónde estás reportando sintonía? ¿Cómo te trata esta tarde de martes? Te leo.
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0: ritmo que le estamos poniendo a tu tarde. Pasaron 33 minutos de las 16. Clima agradable a estas horas en la ciudad de Encarnación. Sí, está fresquito afuera. En realidad, ese cambio brusco de la mañana después del mediodía, lo que fue, porque hacía calor, ¿sí? Y ahora está fresquito, cambió la dirección del viento, no sé qué pasó. 23 grados de temperatura hasta ahora. Mañana miércoles se pronostica lluvia. Sí, va a llover, gente, mañana, va a llover el jueves. Viernes va a estar súper lindo y se viene el fresco. 9 grados la mínima se pronostica para el día viernes. Para el fin de semana, 11 grados la mínima, 8 grados la mínima para el domingo. Lunes frío también, martes frío, pero va a estar agradable, 26 grados la máxima. Y si les cuento, nosotros nos estamos preparando para la gran fiesta del deporte motor. Sí, un año más, Encarnación recibe a esta gran fiesta del deporte motor. Paraguay recibe esta gran fiesta del deporte motor y el clima se va a prestar. Sí, teníamos miedo de que sí que pronostique lluvia, pero hasta el momento no está pronosticando. Así que va a estar súper lindo. La agenda va a estar cargadísima de actividades. Así que vos, como Encarnación, tenés que estar atento también y sumarte. Aprovechar esos días que no van a haber clases y que la mayoría tampoco va a trabajar. Hay locales, ciertos sectores que van a preferir no trabajar por una cuestión de movilidad, ¿verdad? Si la ciudad se vuelve intensamente concurrida en esos días, así que encarnacenos, no encarnacenos, pueden aprovechar la gente de Posadas, que venga, que visite nuestra ciudad en estos días para disfrutar de todo lo que hace esta gran fiesta del deporte motor, ¿verdad que sí? ¡Qué gusto! Nos preparamos, claro. Ya, yo última hora ya llegué más allá de agenda. Ay, el año pasado, ¿te acordás que hubo este evento de deportivo, el ASU? ¿Sí? Creo que cada 4 años se hace. Y bueno, en esta oportunidad se hizo en Paraguay, en Asunción y en Encarnación. Y con esa cobertura el año pasado nos pasamos todo agosto prácticamente. Y después, antes del final de agosto, terminamos con el rally. Yo terminé molida agosto, molida. Insolada también, porque se nos ocurrió hacer el programa en la playa ese jueves, recuerdo, el año pasado. Dios mío, me insolé un poco. Dios santo, no pude llegar a la inauguración del rally, me acuerdo, del año pasado. Llegué, ya me fui un poco más tarde, ya más o menos recuperada, pero no me sentía nada bien. No, impresionante. No, pero sí, yo creo que la carga de cosas que hice en el mes. Bueno, este mes estamos tranqui, pero ya expectantes de lo que van a hacer estas fechas importantes con una edición más del rally acá en Paraguay, ¿sí? En Encarnación específicamente, Nueva Alborada, Trinidad, sí, Bellavista, Jovenau, Itapúa recibe a este gran deporte, ¿sí? 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Saludos a la señora Gladys también, que ya nos está escuchando, sí. 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

0: años de esta canción de Sia, Chandelier, sonaba. Pasaron ya 13 minutos de las 17. Te leo, te escucho al WhatsApp.
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0: parte final ya de tu jornada laboral, un poco de bachata para acompañarte, tomando un rico matecito, amerita, che. Estoy entre me gusta el frío y ya quiero que haga calor. Estoy en ese mood, pero tiempo al tiempo, hay que disfrutar el presente, ¿verdad? ¿Cómo estás encarando esta tarde? Te leo.
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0: 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Y mañana estamos en vivo haciendo el Top 40 desde el Casino Carnaval. Espero que me pongan ahí en el Music Bar o nos vamos al hotel. O nos quedamos en Clover. Y de ahí nomás ya le hacemos la continuación. Claro, pues el After Office. ¿Cuántos de ustedes hacen After Office y se van al Music Bar del Casino Carnaval o se van a Clover? ¿Dónde? ¿Qué? No puede ser que no tengan permiso. No puede ser. Se tienen que acostumbrar ya. Sí, tu economía tiene que estar organizada como para tener por lo menos un After Office una vez a la semana. ¿Verdad que sí, no? Porque si no, vamos a... claro, saturados de un montón de cosas, hay que compartir. Sí, y qué mejor que después de la ofi. A7, como estabas en la ofi, A7 te vas. Eso se estila mucho hacer en Asunción, por ejemplo. En Ciudad del Este también. Pero acá en Encarnación no vio tanto eso. Cato, tengo las cuñacueras, Juana, oye, arreglado, y yo que hacen, güey. Pero voy a tener que traer, ese día que vos tenés tu after office, voy a tener que traer tu remudita. Y no, y bueno, y por ahí algunos tienen baño en el en la office. Y bueno, qué cosa, toallita húmeda. Que vos imagina. Splash, splash. Vos imagina. 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Y te quedas hasta las 10 de la noche, ponele. 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

0: No, la canción no se llama Salame y Pan, se llama Bam Bam. Sí. Y es una artista jamaiquina, así es. Claro. No me pidan más esta canción de Salami y Pan, quiero escuchar. No, por favor, les pido. Bam Bam se llama. ¿Y cómo que hasta ahora nosotros vamos a escuchar la música? Porque el que no merendó tiene hambre. Y Salami y Pan entra con tomate. Dios mío. Salame cambureta. De verdad, es delicioso, es exquisito. Upiza tiene salame también. Seguro que sí, ¿verdad? ¿Para qué ustedes me dan antojo? Salame coquito. No es lo de eso, salame y mandioquita, le pone limón al salame. Dios mío, pero va a cambiarme esa música, por favor. Que sigas disfrutando en sintonía de la radio. Nosotros nos escuchamos mañana a partir de las 15. Vamos a estar en vivo desde el Music Bar del Casino Carnaval compartiendo con vos. Así que atentos porque mañana el Láster se hace sí o sí. Claro que sí. ¿Cómo que no? Sea de coche, permiso, chipope. Claro que sí. Cheruga pega mandada. Así de mañana vamos a estar. Claro que sí. 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Hasta mañana.
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1: Quítame la música. Quítame. No, mentira, te digo nomás, te digo nomás.
2: ¡No!
1: ¿Cómo que Ara Rivas? No está Ara Rivas.
2: Se borró mi TikTok. Problemas de la vida real.
1: No puede ser. Un problema.
2: Se perdió el pony rosado.
1: Un problema honesto te pido.
2: Se me borró mi TikTok. No se puede recuperar.
1: Se puede recuperar. Se habrá quedado en borradores. 20 minutos pasaron de las 6 de la tarde y nosotros estamos listos para acompañarte en este operativo retorno al aire de 107.7 y 93.3.
2: Sí, en una noche muy, muy especial. Special hoy es edition. El cumple de nuestro jefe, el señor Javier Bernardes Banti.
1: Sí.
2: Founder de
1: CEO,
2: JBB.
1: CEO, todas cosas O, yes. De CEO. Dio un emotivo discurso,
2: sí,
1: y dijo que al menos por 20 años más va a estar al frente.
2: 20 años no le tengo.
1: No, 20 años más va a estar al frente entonces de la compañía. Le dio un atento mensaje también a Javiercito que estaba dando vueltas por ahí.
2: ¿Qué le dijo?
1: Y que en 20 años él se prepare.
2: Su toca
1: ya. Entonces, bien. Javiercito ahora...
2: Hay que caerle bien ya entonces ahora. Voy a irme a llevarle vos cervezas con ella, ¿entendés? Para caerle bien.
1: Pero yo creo que por algo ya está. Hubo un momento así, tipo, hicimos el video, qué sé yo, y después viene a saludarle a sus...
2: ¿Qué tal pie salimos
1: a
2: el
1: sus
2: video?
1: Tan lentos, ¿verdad? Estábamos todos ahí empilados, así, tipo, señor, feliz cumpleaños, así, súper bien, súper genial. El señor Javier sabe luego que él...
2: Él no tiene lo problema, el más feliz.
1: Sí, y vos sabés qué dijo eso, que... que

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1: Saludo a la gente que está conectada a través de la 93.3 también, conectada, sintonizando a través de la 93.3.
0: Y puede estar también a través de la web.
1: Y sí, pero viste que no es lo mismo. Al señor Oscar Romero, que nunca mandó su foto. Y a Valo, que están los controlos. A mí no me mandó.
0: Está en el grupo de WhatsApp.
1: Ay, yo no entré. Y eso es.
0: Pero no puede luego, porque si no, el pobre va a dormir afuera. No le tenemos que hacer eso a nuestro compi.
1: Bueno,
0: al menos le vamos a traer primero.
1: En el doghouse.
0: Sí. Acá en Asunción lo tenemos al querido Balota.
1: Sí.
0: Balota está como así, mira, de poker face.
1: Y si
0: no sé qué es lo que está pasando. Ah, es que
1: comió mucho asado.
0: Yo creo que la fiesta está ahí del otro lado y nosotros acá.
1: Queremos irnos ya. Cerra ya, yo ya me voy, chau. Hacemos.
0: Hasta las 8 de la noche te acompañamos en este operativo retorno. Tenés que subir el volumen y disfrutar.

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1: 37 minutos de las 6 de la tarde y nosotros seguimos acompañándote en este operativo retorno y tenemos consejos. 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
0: Siete.
1: ¿Cómo?
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1: Espera que Valo, pues se me perdió absolutamente todo. Acá está. 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
1: 0986-710-177, el teléfono para que vos te comuniques con nosotros. Si estás manejando camino a Ciudad del Este por negocios, por ejemplo, puedes reportarte, puedes contarnos cómo está el tráfico acá en Eusebio Ayala, saliendo ahí, que después ya creo que encara la ruta PY02. 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
1: Hoy tenemos visita de lujo también en Last Round, así que en breve nomás te vamos a contar absolutamente todos los detalles. Tenés que estar pendiente también a las redes sociales, arroba Radio 7PY y por supuesto al aire 107.7 para Asunción y el departamento central y 93.3 para Encarnación y todo el departamento de Itapúa. Mientras tanto, canciones, ya volvemos.

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0: 57 minutos de las 18 horas. 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
0: Ahí me mira Fernando Bogarín detrás del vidrio. Yo pagando sus cuentas acá, usando mi voz. ¿Sabes qué, Fer? Te voy a cobrar todito. Bueno, escuchen, se viene un alto evento de la mano de G5 Pro y de Art Dev este 28 de agosto, obviamente en Sacramento Brewing Company. Y estamos hablando de que va a estar este artista Only One directamente de Argentina, de los escenarios más top. Pero él no es el único, él ponele que es el main artist. Acá tenemos mucho talento nacional. Y para representar a nuestro país, una artista más que ya está aquí con nosotros en Radio 7. Dominica, bienvenida a Last Round.
2: Hola, ¿qué tal? Un gusto estar acá con ustedes para hablar de este super evento que se viene el 28 de agosto.
0: Qué gusto. Bueno, Dominica, vos ya con la trayectoria que tenés vas a estar siendo parte del elenco, entre comillas, de todo lo que va a ser este gran evento. Contanos un poquitito. Yo estaba diciendo, Dios mío, esa chica es muy joven.
2: Ay, Dios mío. Gracias. Tengo 29 añitos, a punto de cumplir 30.
0: Ahí, espectacular.
2: Y 6 años pasando música. Soy DJ hace 6 años y hoy tengo el honor de ser parte de este lineup súper especial, acompañada de artistas nacionales como Alejit, Odi y un artista internacional que es Sosa 66 y el main que es One A One.
0: Sí.
2: Entonces, estamos con todas las pilas, con todas las ganas de dar un super show de esa noche.
0: Dios mío, hace 6 años que empezaste en esto, o sea, a los 24.
2: Así mismo, empecé experimentando en mi celular, descargué una aplicación.
0: ¿Qué?
2: Sí. Descargué una aplicación para mezclar y empecé ahí en mi teléfono, empecé a hacer mezclas de reggaetón cuando eso.
0: Ok.
2: Y después sí, ya empecé a hacer un poquito más de cursos y ahí ya me profesionalicé y empecé después de la pandemia con los primeros eventos.
0: Me encanta. Y bueno, ¿y cómo sentiste que esto era lo tuyo? O sea, tipo, ¿cómo es que te empezó esta curiosidad?
2: Y yendo más fiestas,
0: okay.
2: Me fui a muchas fiestas, me acuerdo que me fui a fiestas de reggaetón, de house, y es como que decía, che, yo creo que puedo hacer esto también, o sea, yo creo que puedo hacerle bailar a la gente. Empecé a entender el lenguaje de empezar una fiesta desde los primeros temas, cómo más o menos hay que...
0: Cómo construir
2: el ambiente, cómo charlar con el público, o sea, no sin hablar, con la música, entonces... Fue así que yo, yéndome a fiestas, me di cuenta que, che, yo puedo hacer esto, ¿verdad? Entonces, así.
0: Qué interesante. ¿Y sabes lo que más me parece interesante? Que hablaste del reggaetón.
2: Sí, obvio.
0: Porque muchísimos DJs son anti-reggaetón.
2: Y mira,
0: en mi experiencia, al menos, mira que yo no estoy hablando mal de nadie, a mí me gusta el reggaetón, pero todo en su lugar, ¿verdad? O sea, como que todo tiene su lugar y su hora. Para mí.
2: Es así mismo como decís. Obviamente a las 8 no vas a poner un retrotón.
0: No, claro que no.
2: Pero a las 3 de la mañana es lo mejor que puedes escuchar.
0: Claro, ¿y por ahí cómo haces vos tus mixes? ¿Le pones con un poquito de house también o techno? ¿Cómo es?
2: Vos sabés que yo soy, o sea, me conocen mucho por tener un montón de géneros en mi set, de acuerdo, okay, a los horarios, así que sí. Tipo, vos en mi set podés escuchar electrónica, podés escuchar hip hop, podés escuchar afrobeat, después retos, ¿verdad? O sea, me gusta mucho experimentar con los géneros.
0: Me encanta. ¿Tú sabes en dónde yo realmente empecé más o menos a ver eso? Porque te juro que si me decían antes no iba a entender. Pero en TikTok.
2: Sí.
0: Yo consumo TikTok.
2: Amamos.
0: En TikTok empecé a ver qué artistas, o sea, tipo DJs, españoles o también del Reino Unido, mezclaban inclusive canciones románticas.
2: Con voces.
0: Y me parece parecía así tan cool. Y yo decía, wow. Y tipo, por ejemplo, mucho también así, no sé si es por qué. No sé si tiene que ver con el beat, no tengo idea, pero mucho, o no sé, a lo mejor es mi algoritmo. Mucho de Wisin y Yandel me sale con tecno.
2: Está buenísimo, o sea, ahora mismo la globalización y la tecnología permitió que se puedan dar un montón de fusiones, ¿verdad? Tipo, desde escuchar un Wisin y Yandel con un beat de R&B, ¿verdad? O hip hop con un tema de Becky G, o sea, es
0: un montón.
2: Sí, y está buenísimo eso y que los DJs también sean abiertos a ese, sí, a experimentar y escuchar todo tipo de géneros y que también la gente se acostumbra a no irse a una fiesta de un solo género, ¿verdad?
0: Me encanta luego, me encanta y te juro que te admiro y te felicito porque no ha de ser fácil. Yo, o sea, me imagino al paraguayo, yo soy fan, yo soy más paraguaya que la mandioca, me encanta mi país y la gente y todo, pero tenemos que admitir, o por lo menos yo admito, que de repente acá la gente es como que si no te gusta, si vos sos electrónica tenés que escuchar electrónica y si sos DJ tenés que ser electrónica y el reggaetón es para el valle, por decirte, ¿verdad?
2: Sí,
0: y no es así,
2: realmente. Igual yo siento también que mucho se abrió la cabeza de mucha gente que empezó a salir, ¿verdad? Como, ajá, que también se dan cuenta de que es muy monótono escuchar la misma cosa toda,
0: claro,
2: la noche.
0: A mí me encanta el house, amo, me fascina la electrónica comercial también, pero llega un punto que tu cerebro no da más.
2: Claro.
0: Dame un break, amigo, poneme un perreo y quiero así.
2: Y después ya una cumbia.
0: Claro, sí, sí, y sí, después, sí, otra, pero que no se vaya todo, ¿entendés?
2: Claro,
0: en cumbia,
2: nina, sí,
0: ahí
2: sí, sí,
0: encontrar el punto exacto. Me fascina, te felicito y de verdad me parece sumamente admirable esto que haces porque sos súper joven y tipo así, upfront a ti, ¿entendés? A mí yo hago reggaetón con cumbia y todo y yo mixo todo. Y eso es lo que me caracteriza a mí.
2: Genial. Sí, totalmente. Y bueno, polémico siempre fue, o sea, a mí como que tampoco no se me encasilla en un género por eso también, ¿verdad? Tipo, es como que es difícil que a mí me encuentres en una fiesta de electrónica convencional.
0: Okay.
2: Porque se me relaciona mucho con el reggaetón de repente, ¿verdad?
0: Ah.
2: Pero igual a mí me gusta luego hacer polémica y me gusta luego
0: ser
2: disruptiva y diferente y que impredecible, ¿verdad?
0: Me encanta.
2: Entonces, tipo, en esta ocasión, por ejemplo, que el 28 de agosto,
0: sí,
2: me va a tocar mi faceta hip hop y R&B, ¿verdad? Porque
0: okay,
2: Ogoney es un artista de hip hop y rap, ¿verdad? Que viene desde Argentina. Entonces, con todos estos años que ya vine escuchando mucha música y muchos géneros,
0: uh-huh,
2: para este evento estoy escuchando muchísimo hip hop y rap.
0: Okay.
2: Entonces, me encanta que puedo también, tipo, transformarme para poder musicalizar este evento, ¿verdad?
0: Claro, porque es versátil y eso es lo que creo que mantiene a la gente vigente por mucho tiempo, el don de mutar,
2: sí,
0: y de no
2: total
0: quedarse solamente en un paradigma.
2: Exactamente.
0: Así que te felicito. Bueno, contame una pregunta, que sí, es la misma que le hice a Ale G. ¿Cuál fue así el artista o la fiesta o el evento en el que tocaste y que dijiste, hija de mí, llegué a esto?
2: Y mira, yo tuve la oportunidad de ir a tocar a Afromama, es una fiesta de Argentina súper icónica de,
0: wow,
2: hip hop. Y yo desde que toqué el primer tema no podía creer que estaba en Argentina tocando.
0: ¡Ay!
2: Y que tuve esa oportunidad, ¿verdad? Para mí fue hermoso, esa, mm, fue una. Y la otra experiencia que fue acá en Paraguay,
0: sí,
2: fue que me invitaron, o sea, Radio Bolivia, que es de Bolivia Tropical, uh-huh, una fiesta súper conocida en Paraguay, nos invitaron al Cosquín Rock y cerramos uno de los días del Cosquín Rock.
0: ¿Ya?
2: Y fue hermoso, o sea, tipo, nunca pensé que iba a llegar a esto. Me de desmezclar en mi teléfono iba a estar en un escenario tan grande, ¿verdad?
0: Felicitaciones, de verdad, es admirable. El artista en Paraguay para mí es más que admirable en todos los géneros, el deportivo, el tema de la música, cantantes, lo que sean. Porque siempre se nos metió en la cabeza el chip de que acá hay que venir a ser contador, hay que venir a ser abogado. Y la gente que sale del esquema, yo solamente le aplaudo. Así que muchísimas felicidades. Decinos cómo nos te encontramos en redes sociales, @domidj, y en vez de la I, un 1.
2: Ah, ok, Dom 1 DJ.
0: Así mismo. Me encanta. Bueno, ¿algo más que agregar? Una invitación para todo el público a esta fiesta espectacular.
2: Nos vemos el 28 de agosto en Sacramento para el show de Only One. Vamos a estar Alex Sheet, Odie, y Sosa 66 para darles un show súper inolvidable. Yo voy a estar musicalizando toda la noche a todos estos artistas, así que nos vemos el 28 de agosto.
0: Muchísimas gracias, Dominica. Bueno, muchas gracias también por tu tiempo y por venir al Last Round a contarnos un poquitito de tu trayectoria y de todo lo que se viene el 28.
2: Muchísimas gracias a ustedes.
0: Bueno, ahí está, listo. La invitación está hecha, 28 de agosto, Sacramento Brewing Company, de la mano de Art Deb y G5 Pro. Ahí está. Se viene Only One y todos estos artistas espectaculares en vivo. Vos no te lo podés perder, por supuesto. Invita Radio 7.

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1: Trabajamos todas las semanas, Fernando Bogarín. Estoy cansada. ¿Qué día hoy?
2: Acabó de empezar la semana. Segundo día de la semana.
1: ¿Qué?
2: No, quedan tres.
1: No, mentira. Hoy es martes.
2: Martes.
1: Con razón, yo odio los martes.
2: Ah, por eso nomás entonces.
1: Claro, entonces me agarra bajón, pero voy a estar feliz porque es el cumple del jefe. Le voy a poner onda.
2: Seguimos celebrando, sí. ¿Tú sabes qué? Es impresionante la energía que transmite, ¿verdad?
1: Sí. Sí,
2: 24.
1: Desde que le conozco, ¿hace cuánto? Ay, Jamil, yo del 2010 y...
2: Yo del 2015 le conozco.
1: Y bueno, yo también por ahí, del 2015, 2014.
2: Claro, sí, ahí nos cruzábamos en Unicanal.
1: Pero yo no me acuerdo de vos, boludo. Yo te juro que no
2: yo
1: me acuerdo.
2: Yo era con el que vos te ves quedabas detrás del escenario, ¿te acuerdas?
1: Sí, un poco de eso, ¿sabes cómo? Hoy, ¿sabes qué pensé decir también? Pero lo que pasa es que la gente, pues, está en Valle.
2: Ok.
1: Que todo toma... literal.
2: Ok.
1: ¿Verdad? Yo hoy voy a decir. Yo le voy a joder a Fernando Bogarín hoy y le voy a decir lo siguiente.
2: ¿Cuál era la.
1: La joda?
2: La joda.
1: No sé si me quiero casar.
2: ¡Dios mío! Dios mío, el churero ya está posteado.
1: Tenés que preguntar por qué.
2: ¿Por qué no te querés casar?
1: Porque le quiero a otro. ¡Ah! Pero el otro no me conviene.
2: Ah, no te conviene.
1: No me conviene.
2: No bueno, me conviene. Yo te convengo.
1: Hija de puta, no puedo decir esto porque es muy fuerte. Pero en serio no me conviene el otro.
2: Ah, ok.
1: Y
2: vamos a seguir nomás haciendo
1: sombras.
2: Entonces
1: no sé qué voy a hacer. No sé si igual cancelo mi compromiso porque...
2: No, pero se me canta el anillo.
1: Como uno... Lindo es mi anillo, ¿verdad?
2: Hermoso.
1: Pero fuera, deja de ser mentira. Debe hacerte el simpático. Mira qué lindo. Y brilla muchísimo, brilla.
2: Un montón brilla.
1: Yo le pregunté a ChatGPT cuánto salió.
2: ¿Y qué te dijo?
1: Porque cuando me entregaron yo dije, ¿será que es de verdad?
2: Y claro que va a ser de verdad. Wow, se va a comprar ahí del Luque nomás. Mandó a hacer ahí en Luque con los artesanos ahí.
1: Circones en vez de diamantes. Voy a morir muerta.
2: Bueno, y contanos,
1: bueno,
2: ¿cuánto?
1: Es que yo...
2: ¿Cuánto cuesta?
1: No te puedo contar al aire. Después la asaltan a Don Patrón. Déjale nomás ahí.
2: Ok, bueno.
1: Vale, vamos a guardar y después vamos de vacas.
2: Dale, ya está.
1: ¿Te parece?
2: Estoy.
1: Bueno, pero así, entonces yo no sé si me quiero casar porque...
2: ¿Le querés a otro?
1: Le quiero a otro.
2: Es la historia de Mariela del barrio, básicamente, ¿o no?
1: Sí, y no me conviene, pero en ningún... Todo donde vos le mires está mal. Y a mí ese me gusta. Pero bueno. 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
2: Y en Villa... No, practicaste con Balota.
1: ¿Qué cosa?
2: Y el cierre,
1: tenía que decir, decir
2: la última parte.
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2: ¡Ah! Él siempre que pueda usar un pisador,
1: lo hace.
2: Ya está.
1: Me encanta porque él siempre está atento a las macanadas que nosotros decimos y nos pone el pisador.
2: Vale, ¿verdad? 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
1: Dios mío, va a salir la marca por mi culpa.
2: No le escuchen, por favor.
1: Sí. No, es que lo que pasa es que mi cabeza, es que tengo que tomar una decisión.

0: Claro,
1: tengo
0: entonces
1: una semana.
0: Una semana. Espera, nada, pero que te da el anillo y te condiciona y tenés que.
1: No, él lo sabe. Esto yo estoy contándote a vos en íntima confidencia. Okay. Y a los oyentes que son mis capés. O sea, tu tipo, capés. Mis re, a mí, ellos
0: el
1: jamás
0: círculo,
1: van a contarle sí. nada.
0: El primer anillo, ponele.
1: Obvio.
0: Y sí. el segundo
1: y el
0: es
1: segundo
0: el que tenés
1: es
0: ahí.
1: El que te toca.
0: No puede ser. Este ya anda.
1: Anda, picó. No, va. No, esta mañana no andaba todavía.
0: ¿Cómo sabes?
1: Y porque yo escucho la radio todos los días.
0: A ver, vamos a probar. Capaz tenemos suerte.
1: No. No tenés ni por el cumpleaños, el que no hay suerte.
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0: 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Porque invita.
1: No. Ahí está.
0: Tunchito, arriba. Se equivocó, hay un fla. Muy linda noche, siempre presente el mejor programa de la noche. Claro que sí, Tony. Y además, el único.
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0: Yo tenía que decirte, invita.
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0: Ahí está. Y este programa está conducido por...
1: A de arriba.
2: En Last Round.
0: Dice, saliendo del trabajo con mucho tráfico. No, ya, ahora ya está. Ya está escribiendo y deja de escribir. Escribe y deja de escribir. Por favor, oyente del 112. GTASA, por favor.
1: ¿Qué es GTA, no, SA?
0: Algún día nos tiene que contar qué es lo que significa el GTA.
1: Ah, así se llama su usuario.
0: Sí, devolveme mi te amo, dice. Dios mío, ¿para qué? Ah, no, ese era para otro. Ah. A nosotros nunca lo nos dijo. Pero voy a marcar ya y como que ya leímos para que no me confunda. Bueno. 31 minutos de las 7 de la tarde.
1: De la noche.
0: ¿Tarde, pero no es todavía?
1: De la noche.
0: Para mí la noche a partir de las 20.
1: Pues sí, 8 de la noche, 7 de la tarde.
0: 7 de la tarde, claro, porque nosotros estamos en la frontera seca.
1: ¿Cómo es eso?
0: Y estamos en el limbo entre la tarde y la noche.
1: Ah, evening. Escuchamos buena música y seguimos con las RAM.

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